0: muchas gracias por hoy. ¿Nos vamos?
1: Ya, tírala de nuevo.
0: ¿Nos vamos?
1: ¿O no?
0: No, no es necesario. Si esto es como la previa.
1: Ah, ya.
0: Oye, vienen.
1: ¿En serio?
0: Los rumores dicen que vienen.
1: ¿Y vamos?
0: What is wrong with this picture?
1: Se presentan en los cóndores de Itacura.
0: What is wrong with this picture? ¡Oye, tiene cine!

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0: Es tu hora en Rock and Pop. 8, 5 minutos. 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

0: 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Temperatura rock and pop. En Talca,
1: 10 grados.
0: Y en Santiago,
1: 12 grados.
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0: Es la hora rock and pop. Falta un minuto para las 9.
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0: Temperatura pop. 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En Puerto Varas,
1: 5 grados.
0: Y en Santiago,
1: 10 grados.
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2: Es tu hora en rock and pop. Falta un minuto para las 10.
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0: 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En Antofagasta,
1: 16 grados.
0: Y en Santiago,
1: 9 grados.
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0: Es la hora rock and pop. Faltan dos minutos para las 11.
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0: Temperatura pop. Temperatura rock and pop. En Rancagua,
1: 7 grados.
0: Y en Santiago,
1: 8 grados.
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Es la hora Rock and Pop. Una, un minuto.

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Es la hora rock and pop. Falta un minuto para las 2.

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2: Es tu hora en rock and pop. Faltan 7 minutos para las 3.
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0: Es la hora rock and pop. Faltan 3 minutos para las 5.
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2: Es tu hora en Rock and Pop. Falta un minuto para las 6.
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1: Es la hora rock and pop. Faltan 4 minutos para las 7.
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14: Oye, que tenemos que hacer cosas, DJ Irene. Te motiva, te pone en marcha, te despierta. No sea, primero despertemos nosotras acá. Buenos días, buenas tardes. Martes difícil, difícil, 7 en punto, 18 de agosto, y comenzamos un nuevo programa aquí en la 94.1. ¿Cómo estás tú, DJ Irene?
0: Bien, muy embarrada.
14: Muy embarrada, pisaste barro. Bueno, es que después de la lluvia, el barro.
0: Sí, dejé la embarra.
14: Dejémosla en que sea barro. Pensemos positivo. Pero no, y que, no, hasta ahora no me ha llegado ningún olor, así que pensemos que es barro. Estupendo. Nosotros le mandamos un abrazo a toda la gente que ya está conectada, ya está despertando junto a la 94.1, por ejemplo. Le mando un saludo a Cristian Zúñiga. Muy bien. Y ya está despertando junto a su nieto Amaro, que hoy juega a la pelota. Y saludos a Eliana Mayanes. ¿Viste? Que ya están todos despiertos. Dios mío, me está mandando chistes. Oye, los de ayer estuvieron re buenos. Yo no sé por qué me critican tanto. Oye, DJ Irene, hoy tenemos que hablar de lo que está pasando en el norte, lo que está pasando también en el ámbito de política, en deportes, juega Católica hoy, un partido muy importante de la Copa Libertadores. Hartas cositas que tenemos que hacer mientras mandamos saludos al más 569-8188-5934. Mientras, partamos con buena música. Paramore canta a los días difíciles. Hoy es un martes difícil, con sueño, 5 graditos en la capital. Esto es Hard Times. Y le mando un saludo, dice, a mi mamá Cari, que me lleva al colegio petirrojo todos los días. Un saludo a la mamá Cari.

0: está Paramore junto a Hayley Williams, que nos visita a nuestro país como solista. Ahí la escuchamos cantando Hard Times, que es para tiempos difíciles. A tiempos difíciles vamos a ponerle buena cara, pero le vamos a poner buena música, pero también muchísima información acá a la 94.1, porque hay alarma meteorológica por precipitaciones intensas en la región de Antofagasta. El fenómeno, de hecho, se concentra en los sectores del litoral y la cordillera de la costa entre Tocopilla y Taltal. Hay clases suspendidas en 5 comunas de la zona y también en las regiones completas de Arica, Tarapacá y Atacama para este día martes. Senapred, de hecho, advierte que el núcleo frío podría generar ráfagas de viento hasta 100 kilómetros por hora en la región y no descartan el paso a alerta roja en los próximos minutos, así que vamos a ponerle ojo, oreja, nariz y ceja lo que está pasando en el norte. Bueno, en horas de la tarde también del lunes, del día de ayer, el MINEDUC, el Ministerio de Educación, anunció entonces las suspensiones de clases para el día de hoy en 5 regiones, como yo te contaba, en el norte de nuestro país, para que le pongan ojo, oreja y también vayan revisando los mails. No vaya a ser que lleguen al colegio y esté, o al liceo y esté cerrado. ¿A quién no le ha pasado? ¿Te ha pasado, DJ Irene?
1: No, no.
0: ¿No? A mí me ha pasado. Así como, oh, hoy día no había clase. ¡Oh! ¡Demonios! Ya miren, de acuerdo al MINEDUC, en la región de Arica y Parinacota, en la región de Tarapacá, en la región de Antofagasta, Taltal, Sierra Gorda, Mejillones, Tocopilla y Antofagasta, y en la región de Atacama también, no hay clases, para que estén bien, bien pendientes. Hay cierre de algunas rutas y las autoridades están entregando los balances. Lamentablemente se encuentra un fallecido por la intensa lluvia. Iba manejando en el auto, chocó lamentablemente. Así que yo les digo, cuando llueve muy intenso, mejor dejar de lado y esperar un ratito a que pase. Nosotros vamos a estar bien pendientes porque veo muy pocas noticias sobre lo que está pasando en el norte y ojalá no llueva tan fuerte, porque vienen los aluviones también, DJ Abrina. Que no pase nada, que no pase nada, acompañada de buena música con las hermanas Hart. Mientras le mando un saludo a León Castro del Colegio San Ignacio de Viña del Mar, porque hoy cumple 9 añitos nuestro León. ¿Torta? Oreo. ¡Oh! Un manjarsen. No, no, auspicia, pero da lo mismo. Da lo mismo. Mira, aquí me piden un saludo muy fuerte. A ver, a Nicolás, que va en camino a Santiago a un montaje, porque le hacen la escenografía para su obra, para su película, para su comercial.

0: Vamos al minuto informativo de la información informaciosa. Después seguimos con los saludos y la buena música. Te quiero contar que hay semáforos apagados hasta hora de la mañana en Avenida Fermín Vivaceta con Isidora Errázuriz, acá en la capital, en Independencia. Y también está funcionando como quiere el semáforo de Manquehue Oriente con Isabel la Católica en Las Condes. Conduce siempre a la defensiva hacia alguna intersección que el semáforo esté funcionando más o menos, ya para que le pongas atención. Y por último, pasajeros del servicio Tren NOS, Estación Central, están informando, esto fue hace 10 minutos, que hay un desperfecto técnico, por lo que están haciendo la evacuación de algunos pasajeros y está medio lenteja el tren de Estación Central y a NOS, ya, para que le pongamos atención. Toda la información también está en sus redes sociales. Mientras por acá nos quedamos con la Britney. Esto es de mi época. La bailamos, mandándole un saludo a Laura Quiroz, que hoy está cumpliendo 9 añitos desde la Florida. ¿Su torta sabe de qué será? De Capri. Oh, no es la única, no es la única. El saludo que tengo. Déjala, Britney.
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0: Ay, ¿tú qué te? Así era la canción. Y después, oh, me sabía el baile. 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Pues si me la sé, pues. Otro saludo ahora sí retrocede. Le mando un cariñoso abrazo a todos los niños del furgón escolar del tío Juan. Le mando un abrazo a Catalina, Trinidad, Emilia, Juli y las Pepe Peruanas. Eso dice él. Dios mío.

0: Les pido paciencia con los saludos. Aquí le mando un abrazo a Joaquín Berríos por su cumpleaños número 10. No le gustan las tortas, pero yo le digo, tranquilidad, Joaquín. Puedes hacer una torta de pizzas, una arriba de la otra, ¿ok? De parte de su mamá Isabel y su papá Pedro. Ah, ¿le gustan los queques? Ah, puede ser un queque con manjares, ¿o no? ¿Sí? ¿Me fui para el otro lado? Un queque con manjar y arriba Nutella. ¡Oh! ¿Qué diferencia tiene eso con una torta? La torta más igual es bizcocho, como un queque.
1: Está más remojadita.
0: Ah, quizás no le gusta que esté tan mojada ya. Bueno, ya, ya, queque. ¿Sí, qué podría ser? Pan de huevo.
1: ¡Oh! ¡Qué rico el pan de huevo!
0: Pan de huevo, pero el verdadero pan de huevo, no ese pan amarillo, el pan de huevo, que parece queque, ese, lo metí al microondas, 10 segundos con manjar. Yo tengo un problema, retrocede la de Irene. The Strokes nos visita en nuestro país en este segundo semestre, mientras le mando un saludo a María y Tuti del colegio Alemán de Santiago. Nos escucha todas las mañanas. María estuvo de cumpleaños, así que le mando un besote gigantesco y le voy a regalar esta de Strokes. Es un clásico ya de su repertorio, se llama Last Night. Y tú lo escuchas aquí, en la 94.1. Un quequito con manjar y azúcar flor. Estupendo.

0: ¿Meteorología? Vamos con el infame informe del tiempo, el pronóstico del tiempo en nuestro país, en donde con DJ Irene Caral intentamos achuntar, pero no la achuntamos nunca. Se hace lo que se puede, ¿ah? Mientras le mando un saludo gigante a Amanda Beaumont. ¿Así? ¿Cómo se pronunciará? Beaumont. Es como francés. Todo lo que es francés aquí, DJ Irene, no. ¿Ya?
1: No va.
0: Beaumont. Amanda Beaumont. Beaumont. Bueno, la Amanda Beaumont cumple 9 añitos y está en el Colegio Instituto San Martín desde Curicó. Le mandamos un saludo a su papá, a su hermana y a su mamá, Amanda Beaumont. Está por bajarse del auto. Estupendo. Beaumont. Beaumont. Ya vamos al tiempo. Mientras le mando un saludo a Adela, que cumple también 9 añitos. Mucha gente de cumpleaños, así que le mando un abrazo gigantesco a la Adela de parte de su mamá, su papá, su hermana y sus gatas. Torta de 3 chocolates. Esta es nueva.
1: 3 chocolates.
0: 3 chocolates. No es 3 leches. Ni 4 leches. Ni 10 leches. 3 chocolates. A ver. Chocolate blanco. Chocolate belga. Chocolate amargo. Chúpate esa. ¡Ah! Sí. Mira. Pregúntame de chocolates. No, ya, perdón. Hablemos de lo que nos importa. Del infame informe del tiempo. Punta Arenas. En Punta Arenas el día de hoy va a llover, DJ Irene, en la tarde. Una lluvia que va a continuar el miércoles también, 7 grados la máxima. En Torres del Paine también mucha lluvia para el día de hoy y mañana, máxima 9 graditos. En Coihaique, lluvia también. Lluvia se va a mantener martes y miércoles y en la mañana del jueves, 8 graditos para Coihaique. Puerto Montt, el día de hoy no hay lluvia, DJ Irene, pero despiertan con neblina matinal, cielos bien nublados. 12 graditos la máxima en Puerto Montt. Valdivia y nuestra localidad favorita.
1: Quita calzada.
0: Estupendo. Despiertan con -1. Oye, le agradecemos a los auditores que nos mandan fotos del cartel que dice quita calzón en Valdivia. Sí, sí, sí. Yo feliz. 15 grados la máxima en Valdivia, neblina matinal, cielos con nubosidad. Mientras que en Temuco despiertan con -1 gradito, neblina matinal, 15 la máxima. Tropiconce, veamos si le achuntamos, cielos en algunos sectores despejados y en otros con nubes. No puedo ver. Pero aquí dice que va a haber una nube turuleca. Ya, 16 grados para Tropiconce. Mientras que en Chillán, 17 cielos despejados. Talca, neblina matinal, muy nublado por la mañana, despeja la tarde, 17 la máxima. Rancagua, Nalcagua, San Fernando, San Vicente, Tahuatahua, Santa Cruz, la Copec de Peumo, Las Cabras, las Termas del Flaco, todo el Valle de Colchagua. ¿Me falta alguno?
1: Pichidegua, dijo mi
0: amor. ¡Pichidegua! ¿Es por ese sector?
1: Parece.
0: No hay Pichidegua. 18 grados la máxima, cielos despejados. Hoy se lava en todo este lugar. La Sexta Región. 18 grados para Valparaíso, cielos con nubosidad. La Serena, 19 graditos, un poquito nublado por la tarde. Copiapó, tormenta electrónica con lluvia para la tarde, 17 la máxima. Antofagasta, como ya te decía, mucho viento y mucha lluvia para el día de hoy. Les mandamos un abrazo apretado a Antofagasta con tormenta electrónica por la tarde. En Iquique Glorioso también va a seguir lloviendo. En la tarde más fuerte, ahora es una llovizna. Tarde bien fuerte la lluvia. Le mandamos un saludo a Hugo, nuestro fiel auditor de Iquique. 19 la máxima. Y Arica también va a llover, una llovizna constante el día de hoy. Martes, 19 la máxima. ¿Qué sucederá en la capital? En la capital hoy se lava. Hoy se lava la ropa en la capital. Claro que sí. Sí, hoy se lava. Hoy tenía un mensaje y se me borró. Ay, demonios. Ya no importa. Le mando un saludo a toda la gente que nos escucha. 20 la máxima el día de hoy. Despertamos con 5 graditos y nos vamos a quedar con un temardo para levantar la neurona. Un cumpleaños feliz, dice, para Cristian Bocas. Ah, porque tiene tilde en la A. De parte de sus hijos.

0: aquí en la 94.1. Nos vamos a ir una breve pausa. ¿Breve? Pero saludemos a nuestros auspiciadores. Voy a abrir la página. DJ Girene, baila. La verdad, no tenemos cámaras. Ya van a venir las cámaras en algún momento. No, ya. Como yo les contaba con DJ Irene, como les contábamos las dos, es Irene y yo, no yo y Irene, ¿no? El burro por delante no. Ya, este es el mes del niño, la niña y el adolescente, y cada paso puede ser una aventura con Skechers Kids. Si tu hijo, tu hija, tu primo, tu prima, tu sobrino, tu sobrina está de cumpleaños esta semana, manda por favor un WhatsApp al más 569-8188-5934. Con Irene lo ampliamos, no es solo esta semana, es el mes. ¿Ya? Si tú estás de cumpleaños cualquier día de este mes de agosto y eres niño, niña, adolescente, por favor, la persona de 40 años, no participen. Ya, mándale un saludo al festejado y nos cuentas si se quiere llevar el premio que vamos a sortear esta semana junto a Skechers Kids. 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Si ya lo has, ya has participado, no te preocupes que tengo una lista. Una lista que llevan más de 350 personas. Una lista puño y letra mío. Ahora sigo anotando. Y yo te voy a escribir: hola, anotado, anotada. ¿Ya? Tranquilidad, chi. Ahora sí, nos vamos a una breve pausa y volvemos con más en Rock and Pop.
1: Temperatura rock. Temperatura pop. Temperatura rock and pop. En Santiago,
2: 5 grados.
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3: Le mando un saludo a la nieta Violeta Elena, que va al colegio El Trigal de Maipú, y a todos los del segundo A. Les mando un besote al colegio El Trigal, que siempre nos está escuchando. DJ Irene, sí. ¿Con qué nos vamos a quedar? ¡Mira aquí! Sebastián Soto. Le mando un saludo a Sebastián Soto, que al colegio San Agustín. Estupendo. Le regalo Harry Styles aquí en Rock and Pop.

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1: Vamos a los principales titulares el día de hoy y luego seguimos mandando saludos, anotando a la gente en el concurso. Pero primero, titulares. El gobierno del presidente José Antonio Kast ingresó ayer lunes al Senado el proyecto de reforma constitucional que busca fortalecer el Sistema Nacional de Seguridad Pública y crear un nuevo estado de excepción constitucional de seguridad, iniciativa que forma parte de la agenda corta, el crimen organizado y el terrorismo, que la abreviaron como ACOT. Este proyecto fue ingresado con suma urgencia, por lo que contempla un plazo de 15 días para su discusión. También en el ámbito nacional, y te lo contábamos bien temprano, hay suspensión de clases para este martes 18 de agosto en 4 regiones de Chile por una baja segregada, porque se espera que hoy llueva muchísimo en algunas zonas del norte de nuestro país. Bueno, esta suspensión de clases, como yo te contaba, es para la región de Arica y Parinacota, región de Tarapacá, región de Antofagasta, Tocopilla, Taltal, Sierra Gorda, Mejillones y Antofagasta, y en la región de Atacama. Y en el ámbito deportivo también te decíamos esta noticia al inicio del programa. Hoy Universidad Católica tiene un desafío a las 8:30 de la tarde en el Claro Arena, porque van a ir a los octavos de final de la Copa Libertadores, un partido que tarde es a las 8:30 de la tarde, donde se van a medir contra Estudiantes de La Plata. Así que todo el éxito a los cruzados.
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1: Aquí le mando un cumpleaños feliz a Adela Fuentes. Hoy celebra 9 añitos. Y nuestra pregunta con DJ Irene es: ¿de qué será la torta? Oh, ¿de qué será la torta de Adela? Baila con Maroon 5.

Seguimos con las tortas de chocolate porque el azúcar nunca es suficiente. 9:43, le mandamos un saludo a Facundo Riveros, que está celebrando 9 añitos de parte de Benja y Amalia, sus padres. Oh, torta de chocolate. Pero no es la única persona de cumpleaños hoy, ¿ah? ¿Eh? No. Mira, también ahí tenemos aquí un saludo de parte de, de algunos amigos. Dice, un saludo a Manuel Núñez, que hoy está de cumpleaños, de parte de sus amigos que lo quieren mucho, el Gaspi, la Ángel y José. Ah, oh, le vamos a regalar Prima Donna de Marina and the Diamonds en Rock and Pop. Prima.

0: Momento de los chistes. Mientras le mando un saludo a Emma Flores, que estuvo de cumpleaños recién el domingo. Oye, Emma, no te preocupes, estás de cumpleaños todo el mes, ¿cierto? ¿Cierto?
1: Sí.
0: ¿De qué fue su torta? ¿De qué habrá sido la torta de la Emma? A ver, panqueque naranja. Últimamente mucha gente está con el panqueque naranja, tengo susto.
1: Está aburrido.
0: Sí, es... Ya, bueno, ya, no, mira, no vamos a juzgar a nadie por su torta, salvo quien tenga selva negra.
1: Sí.
0: No haga, no, eso, no. Ya no está bien. Le mando un saludo también a Santi, que ayer cumplió 13 años y lo celebraron con una sushi burger. Ay, Sushi burger. Ok, está bien, Santi, ya estamos, no vamos a juzgar a nadie, DJ Irene. Y también le mandamos un saludo a quien me dicen, a Vasco, del primero básico del Colegio Cordillera de La Serena, que hoy tiene presentación de inglés sobre el Cocodrilo. ¿Así se dice cocodrilo? ¿O la acabo de inventar? Alligator. No sé. También saludo a Dante, que va en primero mayor del jardín Pequeña Oruga. Muy bien, lo tuvieron que sacar con grúa de la cama. A mí también. A mí me encantaría que este programa se llamara La Grúa, pero bueno. ¡Vamos, que se puede! Ya. ¡Oh, qué necesitamos una! Oye, y también el papá de Vasco nos mandó un chiste que lo voy a contar. Es culpa de él, no culpa mía. También un saludo a Arturo, que hoy va a la nieve con el colegio, dice Leo. Tuvo que despertar más temprano, sí, porque el taco que se hace después te lo encargo. Saludos para Elisa González Sepúlveda, camino al Liceo Bicentenario de Talagante. Ya, venga, hagamos los chistes. Ya. Y Emilia Barrera, un saludito de la escuela Namuncura, de Renca. Mejor, estupendo. Y ahora sí, ahora voy con los chistes. Ya, DJ Irene, está obligada a reírte.
1: A ver.
0: ¿Cuál es el colmo de un gallo?
1: ¿Cuál?
0: Que se le ponga la piel de gallina. ¿De cuál se rió? Te sonreíste. Ya, mira. Esta es una historia. Este es un chiste. Lo mandó un auditor, ¿ya? El papá de Dante y de Vasco. No fui yo.
1: Ya.
0: Ya, esta es una familia de neandertales, ¿ya? De la época de la prehistoria. Ya. El padre y un hijo. Y el hijo le pregunta al padre. Padre, ¿por qué pusiste a mi hermano nombre Gran Oso? Porque cuando tu hermano nacer, yo salir de cueva y ver Gran Oso. ¿Y por qué pusiste a mi hermana Águila Volando? Porque cuando tu hermana nacer, yo salir de cueva y ver Águila Volando. ¿Por qué preguntas, perro cagando? No lo repitan en el colegio, ni en el liceo, ni en las penas.
1: ¿Seguro?
0: Lo dijo una auditora, no fui yo. Le mando un cumpleaños feliz a Tomás y Matilde de Tropiconce. Y Ariel, que estuvo de cumpleaños ayer. Torta de tiramisú. Bueno, está bien, está bien. ¿Y qué de café? Ay, Dios mío, ya. No cuenten el chiste, por favor. Ya, nos vamos a ir con Jamiroquai.

0: escuchás Jamiroquai, recuerda que somos radio oficial 15 de septiembre en Claro Arena. Vamos a estar ahí muertas de frío, pero bailando Space Cowboy, por supuesto. Mientras por aquí le mando un saludo gigantesco a algunas personas que nos escriben. Les pido paciencia, no siempre logro mandar todos los saludos, pero le mando un abrazo apretado a Sebastián Molina Segovia, que cumple 9 añitos y va al colegio de Huelpen. No, ya aprendí que el es Sagrados Corazones. Chiquitea eso. Pero de Huelpen, un saludo gigantesco. ¿Qué será su torta? Un saludo también para Gabriel y Matías desde Tropiconce, de parte de Patrick y Evelyn. Ya. Ahora, hacemos un llamadito telefónico. Saludos gigantescos. ¿Qué será su torta? Un saludo también para Gabriel y Matías desde Tropiconce, de parte de Patrick y Evelyn. Ya. Ahora, hacemos un llamadito telefónico de Tim Marín, de Dopingüe, Cucaracaca de Quiquere fue, a cualquier auditor o auditora que haya dejado un mensaje en nuestro WhatsApp. Llamamos de vuelta desde el número de la producción, ¿cierto, DJ Irene? Que termina en... no sé, en 6-3 o en 3-6, no lo recuerdo. Llamando, a ver si... apagué el teléfono, si es que ayer, ¿te acordás que ayer nadie me contestó? Pero tenía el teléfono apagado, yo. Lo pagué, te lo juro. ¡Me cortó! Lo vamos a volver a llamar. Señor, estamos llamando de la Rock and Plop para decirle feliz cumpleaños a su hija. ¿Cómo me corta? Nabila, no puede ser. Me cortó. Quizás están vistiendo a la chica, o está manejando. Otra vez. Sí, se puede.
1: ¿Aló?
0: Nabila, no me corte, pues. Perdón, habla con DJ Irene y Maca Hansen de la Rock and Pop.
1: ¡Hola, Maca! ¿Cómo estás?
0: ¡No me corte! Bien, ¿y usted?
1: ¡Vamos caminando al colegio!
0: ¡Van caminando al colegio! Entonces nos está escuchando la radio. Queríamos mandarle un saludo al Amparo, que celebra 8 añitos.
2: ¡Hola!
0: ¡Hola, Amparo! ¿Cómo estás?
2: Bien.
0: Amparo, ¿de qué será tu torta?
2: ¿De manjar?
0: ¡De manjar! Oye, Amparito, ¿y la vas a celebrar hoy día tu cumpleaños o el fin de semana?
2: Sí, hoy día.
0: ¿Con quién vas a celebrar? ¿Con tus compañeros de colegio, de jardín? ¿Con qué?
2: De colegio.
0: ¿Sí? ¿Sí? ¿Y van a ir también tus tíos, tus tías, tus primos?
2: Sí. ¿Cómo?
0: ¿Va todo el mundo a celebrar tu cumpleaños?
2: Sí, hoy día.
0: Nosotros también vamos. Oye, Amparo, ¿cómo se llama tu colegio?
2: Alberto Pérez.
0: ¿Le quieres mandar un saludo a alguna compañera, compañero?
2: Le quiero mandar mi saludo a mi amiga Josefina.
0: ¡Josefina! ¡Qué lindo! Amparo Silva, 8 añitos, te mando un besote. Que cumplas muy bien, ¿ya? Pásalo, Shansho.
2: Ya, chao.
0: Chao, chao. ¡Ay, torta manjar! ¡Ay, DJ Irene! Oye, por mientras que buscas el dato de la cómbula chacha, sí, voy a mandar algunos saluditos rápidos. ¡Ah! Aquí un saludo a Emilia Barrera, que la quiere muchísimo, dice Totoal. Un saludo a Emilia Barrera de parte de Totoal, o sea, perdón, Cristóbal. Un saludo también a mi mamá Geraldine, que vamos camino al colegio. Y después ella al trabajo, dice la Trini. Muy bien, escuchando buena música, espero. ¿Cierto que sí? Sí, sí. Pero tenemos antes un dato.
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0: Deja cantando a nuestra amiga Jisoo. ¿O qué pasa? Jisoo. Que hoy día dije, hoy día está el día como para escuchar algo de Twice. Twice, banda surcoreana que celebró 10 años hace muy poco. Twice, que 2 integrantes anunciaron que dejaban JYP, que es como el sello, pero no dejan Twice. Así que las vamos a celebrar igual por sus 10 años. The Feels. En Rock and Pop.

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1: 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Nosotros con DJ Irene nos vamos a ir a una breve pausa. Ya viene el infame informe del tránsito. Pip, pip. A ver cómo están las calles de la capital. Mientras, les mando un saludo a Flo y José Tomás de la Manda La Barca, que van más atrasados que van a llegar mañana. Un abrazo, lo van a lograr igual. Un saludo para Gabriel Lazo y cuidado con los humanos, dice. Ah, una agrupación musical penquista. ¡Estupendo! Cuidado con los humanos. Los nombres. Está bien. Y un saludo enorme, enorme, me piden a mi hijo Máximo Vera, que va al colegio Santa Eufrasia, y para mi esposa Jennifer Molina, que le vaya súper bien en el trabajo. Dice Luis Vera, esposo y padre del amor. Así firma DJ Irene. No, yo estoy leyendo textual. Textual lo que dice. 8:02, vamos a la pausa y volvemos con más.
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2: Chao.

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7: Le mando un saludo gigantesco. Aquí nos escribe Daniel con su perrita Cookie, que cumplió un año y le hicieron una torta de avena rellena con yogur y frosting de capote. Yo los quiero mucho. Un besito, Cookie.

0: Ahí escuchabas a Dua Lipa, Physical, a esta hora de la mañana, mientras le mando un saludo gigante a Manuel de parte de su mamá Lina, que lo quiere muchísimo. Oh, también quiero que me llame mi mamá. Ya no importa. Oye, DJ Irene, vamos a las calles de la capital a ver dónde está tu taco. Si tú me escuchas en la 94.1 o en la 93.1 o en la 93.9 o en la 96.3 o en rockandpop.cl y sabes dónde está el taco, escríbeme al más 569-8188-5934, digo, y me dices dónde estás metido ahí o metida tocando la bocina. No. Te quiero contar, por mientras, que en la capital, restricción de pistas en camino Padre Hurtado, próximo Almirante Riveros en San Bernardo, debido a choque múltiple, con resultado de auto volcado. Todo esto entonces en San Bernardo, mucho taco, paciencia si estás por el sector. Restricción de pista derecha y central en Vespucio Sur, sector salida 26 en Maipú, sector segunda transversal debido también a choque. Precaución, ya, po. Vamos, dos choques, no me hagan enojar. Trabajo de asistencia vial ocupa pista de la ruta 5 al sur, sector cruce la montaña para retirar carga que cayó desde un camión. Todo esto en Lampa, más taco que nunca. Paciencia. Restricción de pista en Avenida Providencia al Oriente, altura Ramón Carnicer, debido a choque de auto. Ya, pues en Providencia, paciencia, ya córtenla. Oye, atención, porque hoy martes 18 de agosto se abre el paso de los Libertadores entre Chile y Argentina solo para el tránsito de camiones, ¿ok? Fecha de habilitación para tránsito turístico y de vehículos menores será evaluada durante la semana. Lleva 33 días cerrado el paso de los Libertadores, así que solo camiones hasta el momento. Nosotros vámonos a ver cómo está el metro en la capital.
1: Se inicia el cierre de puertas.
0: A ver, espérate, ¿cómo no tienen ningún mensaje? A ver, déjame actualizar que con ya. Metro de Santiago dice que está funcionando cachilupi. Sin embargo, estoy leyendo que auditores dicen que la línea 2 va como río de manjar. Y el metro les responde, dice, hola, tuvimos un tren detenido más tiempo del habitual en Franklin. Ya restablecimos y trabajamos para normalizar la frecuencia de trenes. Así que si es que va a ser la línea 2, más lento que mi mamá contestando un WhatsApp. DJ Irene contestando el teléfono. Patada de astronauta. Que lo liyú debajo del agua. Más lento que. Díganme, más lento que qué. Dios mío. Y a nosotros, más lento que ganador de reality. ¿Has visto cómo lo estiran esas cosas? Sí. Ya, volvemos a la música y una de las favoritas. Aterriza cuando son las 8:14. Mientras le mandamos un saludo, aquí me piden a Romina Rossi y Cristian Becerra, que cumplen 26 años juntos. Ellos quieren escuchar no sé qué cuestión. No entendí, dice, sus hijas Alicia y Amalia. Amelia. Alicia y Amelia Becerra. ¿Qué les digo? ¡Ay! Te regalo una de Michael Jackson. Igual les va a gustar. Esto es ¡Miren! Más lento que. No puedo decir eso. Exe de la Florida que me manda un más lento que. No puedo decirlo. Me retan. No se puede. Ya, ahora sí. Nos quedamos con un clásico. Es la Rock and Pop.

Ahí escuchabas Beat It, Michael Jackson, en la 94.1. Nos vamos al momento informativo de la información informaciosa. Te quiero contar que se suspendieron las clases para este martes en 4 regiones de Chile debido a las lluvias y porque se pronostica el día de hoy que va a caer mucha agua. La región de Arica y Parinacota suspendió las clases, en la región de Tarapacá también, en la región de Antofagasta, en Tocopilla, Taltal, Sierra Gorda, Mejillones y Antofagasta, y en la región de Atacama. La suspensión afecta a establecimientos de educación parvularia, básica y media, tanto públicos como privados, ¿ok? Así que esa es la información. Vamos a estar bien atentos a lo que suceda en el norte del país. Le mandamos un abrazote gigante a Iquique, Arica, Antofagasta, a La Serena, que no le han pasado nada de bien. Mientras por acá, nos quedamos con algo de Justice, mandándole un saludo aquí bien a Don Mickey Miau, más conocido como Miguel, que cumple 40 años. Muy bien, Mickey Miau. Un saludo desde Bárbara y Alfonso, que lo queremos. Le vamos a regalar a Dance, un rock and roll.

Nos seguimos quedando con buena música aquí en la 94.1 y mandando saludos. Aquí me escriben, vamos atrasados con mi marido Iván Otaiza, más lento. ¡Qué carrera de caracoles! ¡Estupendo! ¡Vamos que se puede! También aquí Patricio Aravena dice, gracias por las buenas vibras que acompañan en la faena minera. Y la mañana está más lenta que inyección de ulpo. Lenta la cosa. Patricio Aravena, te mandamos un abrazo y te regalamos a Outkast. Esto es Hey Ya en Rock and Pop. Yeah.

Momento de la efeméride en este día, martes 18 de agosto. Un día como hoy, la historia de Bon Jovi cambiaría para siempre. Un 18 de agosto. Porque desde su formación en 1983, el ascenso de Bon Jovi al estrellato internacional no fue para nada meteórico. Al momento, al menos apenas salieron en el 83, les demoró más o menos 3 a 4 años en alcanzar un éxito. Su álbum debut homónimo del 83.

lleno de enormes himnos que se convirtió en un disco que dio a conocer a Bon Jovi tanto en su país como en el mundo entero. Una efeméride que no queríamos dejar atrás, producido por Bruce Fairbairn, y marcó un cambio en el enfoque de Bon Jovi. La banda buscó un sonido más comercial, más accesible, combinado con elementos del rock, del hard rock y del pop, lo que permitió atraer a una audiencia más amplia. Un discazo comercial, un fenómeno que nos vamos a quedar con algo de ellos aquí en la Rock and Pop. Siempre tocamos esta canción, Living on a Prayer. Con DJ Irene dijimos, ¿y si nos damos un gustito de ese disco, Slippery When Wet? Nos vamos a quedar con You Give Love a Bad Name. Tú le das al amor un mal nombre. Y lo escuchas en Rock and Pop.

0: 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En Puerto Montt,
1: 4 grados.
0: Y en Santiago,
1: 7 grados.
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4: 21 y 22 de noviembre aterriza Ed Sheeran en nuestro país. Mientras por aquí mando un saludo a la dentista Paola Delgado del CESFAM de Maipú. Muy bien. The club.

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1: Vamos a los principales titulares en este día martes, ya 18 de agosto. Te quiero contar que el gobierno ingresó ayer lunes al Senado para su tramitación con suma urgencia el bullado proyecto de reforma constitucional incluido en su nueva agenda de seguridad pública, que incluye la creación de un nuevo estado de excepción constitucional. La iniciativa, que forma parte de la agenda contra el crimen organizado y terrorismo impulsada por el presidente José Antonio Kast, fue presentada luego de ajustar su contenido inicial tras incorporar reparos y observaciones de varios sectores políticos. También en el ámbito nacional, un sismo que se percibió durante la mañana de este martes en la zona central del país, específicamente en la zona límite entre la región metropolitana y la de O'Higgins. Según el Centro Sismológico Nacional, el movimiento telúrico ocurrió a eso a las 7:50 y tuvo una magnitud de 3,8. Y en el ámbito deportivo, te lo contábamos bien tempranito, Universidad Católica, marcada por bajas, recibe este martes a Estudiantes de La Plata en el Claro Arena desde las 8:30 de la tarde. Te digo bajas porque no se va a presentar, por ejemplo, el capitán Fernando Sampedri por acumulación de tarjetas amarillas. Bueno, todo esto para la revancha de octavos de final de la Copa Libertadores, con la misión que tiene Católica de llegar a cuartos de final después de 15 años. Así que le vaya bien, que le vaya bien, que le vaya bien.
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1: Vaya bien, que le vaya bien, que le vaya bien. Que le, y contra Estudiantes de La Plata, ya. Que les vaya bien a Católica, sí, sí. Sí, mira, es a las 8:30 de la tarde. Le pueden ganar con el frío que va a hacer en el Claro Arena. Le regalamos a Suede. Esto es Trash.

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1: Clásicos, después de escuchar el Green Day con Basket Case, aterriza de Julis. Esto es Long Cool Woman in a Black Dress. O la canción de machos, lo que tú quieras. No, no, perdón. ¿Diste machos? ¿Cuál te gustaba, Irene?
2: Pero esta no era así.
1: Esta era,
2: ¿no? No, la... ¿Ah? Era de...
1: Ay, ¿era otra?
2: Sí, era otra.
1: Ah. Bueno, me cayó el carnet, no importa.
2: Me gusta mucho esa baleta.

0: No era nada de Julis, po. Era Little Green Bag. Bueno, era lo mismo, ¿no?
1: Parecía el ritmo.
0: Pero todos se acuerdan de los demás. Oye, pero tengo una noticia nada que ver. La semana pasada hablábamos de esto que dejó bien en claro también las preocupaciones de Leonardo DiCaprio por el medio ambiente. De hecho, la semana pasada Leonardo DiCaprio en sus redes sociales advirtió por la ranita Pehuenche, por un proyecto eléctrico que se estaba haciendo en el Maule. ¿Se acuerdan? Y que dijo que tenían que ver bien el proyecto eléctrico porque ahí solo la ranita Pehuenche vive en ese sector y que si se hacía este proyecto de alta tensión, los cóndores de Río Diamante entre Argentina y Chile iban a quizás a dañar el ecosistema de la ranita Pehuenche. Bueno, hay noticias. El lunes de ayer, la Comisión de Evaluación Ambiental de la región del Maule rechazó el proyecto que finalmente se llama Interconexión Internacional de Interés Privado Los Cóndores Río Diamante, así se llama, presentado por la empresa Enel en la comuna de San Clemente. Esta iniciativa contempla la construcción y operación de la subestación eléctrica para la zona y además presentaba un tendido eléctrico, pero que finalmente iba a llegar hasta la frontera con Argentina. Una instalación de 72 estructuras emplazadas en un sector alto, de alto valor ambiental y paisajístico. Finalmente fue rechazada entonces. Tras revisar los antecedentes, surgieron discrepancias considerables sobre los impactos de la biodiversidad, los bienes protegidos y el paisaje y la actividad turística. Por lo que Leonardo DiCaprio puede estar tranquila, John Wayne. No. La ranita entonces, Pehuenche, está hasta el momento bien. El lugar se va a resguardar para su potencial turístico y ambiental de la zona. Así que rechazado el proyecto. Yo te traía la noticia solo para actualizarnos, ya que te había contado de los alegatos de Leonardo DiCaprio. ¿Cómo iba eso? ¿Ves? Nosotros por aquí nos vamos a quedar ahora junto a Paco Amoroso y Catriel, junto a Sting en Rock and Pop.

0: todo tiene solución, DJ Irene. Cuando te encuentres ahí en problemas, vamos.
1: Todo tiene solución.
0: Menos.
1: Ah, bueno.
0: Bien. Eso decía mi abuelita.
1: Mi mamá también.
0: También lo dice tu mamá. Pero no nos pongamos así. 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Ya, DJ Irene, nosotros nos vamos a una breve pausa. Breve. Tengo una pregunta. ¿Alcanzo a hablar, cierto?
1: Sí, yo creo que sí.
0: Sí, podemos conversar. ¿Sabías tú que Shakira se va a poner con construir universidades y colegios en Colombia después del terremoto? Mira, ya. ¿Hablemos de eso más ratito?
1: Sí,
0: está bien. Pero igual canciones. ¿Y te voy a poner una de Shakira?
1: ¿Un waka waka?
0: ¿Un waka waka? No.
2: Una loba entre la mano.
0: Eso no. ¿O pies descalzos? No, ay, es muy antigua esa. ¿Dónde están los ladrones?
1: Rabiosa.
0: Que tú eres muy joven, DJ Irene. ¿Podemos tocar a la Shakira de pelo castaño? No conoce a la Shakira de pelo castaño. Solo conoce a la Shakira rubia. A lo mejor no toquemos a Shakira, pero hablemos de ella. Ya, vamos a la pausa.
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4: 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Son las 9 de la mañana.
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0: Gustavo Cerati aterriza con Te llevo para que me lleves. Sí.
1: ¿Argentina?
0: ¿Vos sabés que yo fui una vez a Argentina? Wow. Sí, lo sigo pagando. Fueron 3 días.
1: Pero fuiste feliz.
0: Fui feliz. No comí carne.
1: No, ¿cómo?
0: No tengo
1: más rico.
0: No comí carne. Ya te voy a contar por qué. Por interno. Nos quedamos con este clásico en Rock and Pop.

0: Hoy día es martes. Hoy día es martes de horóscopo.
1: Ah, ¿verdad?
0: Lo había olvidado. No se olvida el martes de horóscopo. Mira, mira, tengo un saludo primero. Un saludo gigantesco a Paula Espinosa, quien se opera este viernes. Le vamos a regalar una tremenda canción de R.E.M. Esto es Shiny Happy People junto a Kate Pierce.

0: Equipo. Oye, DJ Irene. Es martes. Martes de horóscopo y lo había olvidado. Si tú quieres que te leamos el horóscopo de nuestro Pedrito Angel, que sale todos los martes en la revista Ya, escríbenos al más 569-8188-5934 y aquí nos relajamos un poco. Es día martes, el camión recién está andando, ¿cierto? Vamos cuesta arriba, la cuestión no está fácil. Así que necesitamos relajarnos, necesitamos tener un guía espiritual. Y no hay mejor guía espiritual que nuestro Pedrito Angel. Así que vamos a ir con el primero. ¿Virgo?
1: Virgo.
0: DJ Irene es Virgo. Dice así. Virgo, guarde los datos de quién llamará. No querrá perder ese contacto. Lidia con el aburrimiento y cree que hay situaciones más dignas de su atención, pero no las encuentra. ¿Está aburrida?
1: Sí, a veces. Cuando no estoy acá.
0: Ok. ¿Estás aburrida de aquí? Virgo.
1: No, aquí no, aquí no.
0: Dice que está aburrida, Virgo. Ah, regalar un perrito. Ya, yeah, se dijo. Se dijo, yes. Después de Virgo, nosotros vamos a tener un momento musical con los hermanitos. Vamos a quedar con los VGs. Sí, necesitamos relajarnos, Virgo. Virgo, que está aburrido. Ya viene Capricornio, ¿eh? Ya viene Capricornio. Me encanta. And break up out.

pasar bien en esta mañana, 11 grados en la capital, y vamos a seguir bailando con los Bee Gees. ¿Por qué no un doblete de Staying Alive? Vamos a pasar a Night Viva aquí en la Rock and Pop. Esto es una disco Peques en la 94.1.

0: Ahí bailamos junto a Bee Gees en la 94.1, un doblete necesario para el alma. Ahora vamos a hablar de Shakira. Mira, pusiste una de las antiguas, cuando Shakira era morena, muy bien. La cantante colombiana Shakira anunció ayer que va a reconstruir la Universidad Tecnológica del Chocó, dañada por el terremoto que sacudió a Colombia el pasado 10 de agosto, y que junto al filántropo estadounidense Howard Graham Buffett va a impulsar también la construcción de 10 nuevos colegios en el departamento de Chocó. ¿Viste? Mira qué buena noticia. La cantante dijo: cada día que los niños no van a la escuela es un día en que pausamos su futuro y eso no lo podemos permitir. Shakira explicó que la iniciativa del movimiento Global Citizen aportará $500,000 y la promotora de conciertos Live Nation dará otros $500,000 para un total de $1,000,000 que serán destinados a la reconstrucción de las escuelas destruidas por el terremoto. La artista también hizo un llamado a los gobiernos de Canadá, Japón y Reino Unido, así como al sector privado y otras fundaciones, para que se sumen a los esfuerzos de recuperación del Chocó. Así que vamos a ver cómo le va, pero tremenda Shakira, que se ponga con colegios y universidades, ¿cierto? Si el castor no, bromas. Me gusta la antigua. Oye, ¿cómo le dirán el horóscopo a Shakira? Shakira es acuario. La luna aporta abundancia a quien tiene la necesidad de mejorar su vida material. Oh. En el amor, acérquense a quien le interesa y trate de encender la llama. Acaba de entrar nuestro productor Fabián. Fabipi, ¿cuál era tu horóscopo, tu signo? No escucho el micrófono, estaba bajado en radio.
1: Cáncer.
0: ¡Ay, cáncer! ¿Y escucharon la voz de nuestro productor general? Otra vez, di hola.
1: Hola.
0: Fabi, ¿cómo estaba el metro hoy día? ¡Al micrófono!
1: Como cada semana.
0: ¿Como cada semana lento?
1: Sí, un poquito.
0: ¿Lento como Río Manjar? ¿La línea 4?
1: Sí, línea 4.
0: Línea 4.
1: Entera la línea.
0: Lento como mensaje del jefe. Lenta la cosa. Gracias, Fabi, no te molesto más. Él dijo que era cáncer. Las fricciones parecen inevitables e impiden llegar a acuerdos. Nadie quiere comprometerse. Se fue Fabi. Estaba leyendo su horóscopo. Confía en que el cambio de esa persona sea pasajera y pronto vuelva a su centro. No me escuchó Fabi.
2: No.
0: Se fue porque lo hice hablar. Ay, que se fue con su mejor amigo Sergio Lago. Verdad. Y me pidieron Tauro. Tauro. Su espacio es mental. Y carece de medios para concretar proyectos. Piense en echarlos a andar. El amor se ajusta a la realidad y usted se complace con los cambios. Bien, Tauro. No sé qué significó nada de eso. Pero hay algo bueno en todo eso. Póngale play. Le cantamos a las estrellas junto a Muse. Leí el tuyo, ¿cierto? Sí, Virgo. Yo no tengo memoria. Starlight en Rock and Pop.

0: 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Son las 9:26. Todavía nos queda una media hora de programa, así que nos vamos a ir una breve pausa. Vamos a volver con el horóscopo, así que manden, por favor, más 569-8188-5934. Mientras le mando fuerzas, aquí me piden... Sí. Hoy se vota a las 7:30 en una sesión así como tarde, el tema de las carreras de galgos. Así que le vamos a poner ojo, oreja, nariz y ceja. Esto estaba programado la semana pasada y la antepasada y lo han ido corriendo y pateando. Así que vamos a estar bien pendientes a qué sucede, ¿ya? Hoy día, 7:30 de la tarde, ¿ya? Y ojo, oreja, nariz y ceja. Ojo, oreja, nariz y ceja. Ojo, oreja, nariz y ceja.
1: 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Temperatura rock and pop en Viña del Mar.
2: 13 grados.
1: Y en Santiago,
2: 8 grados.
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4: La voy a admitir. En mi tiempo libre, ahora, mientras escuchábamos toda esa pausa comercial, estaba viendo un video de Matías del Río entrevistando a, por una película, a Fabricio Compano. Sí. Muy entretenida.
5: Sí, cuando me aburro veo esa calidad de contenido.
4: Easy Lover.

0: Ahí escuchás a Easy Lover, Phil Collins, mientras nos escribe aquí una auditora, nos dice Susana que necesita todo el ánimo, así que le vamos a mandar el ánimo con un horóscopo. No me dice su horóscopo, pero le vamos a chuntar. Vamos a ver. Estupendo. ¿Qué horóscopo será? Estoy mirando su foto. Me tinca que
1: quizás, vibras.
0: ¿Qué vibra? Yo creo que es a Aries. No lo sé. Aries, se equivoca pocas veces, lo sé. Pero cuando lo hace, aprende de cada error que comete y evita criticarse duramente. Dialogar es la llave para abrir el corazón de quien ama. ¡Oh! Aries tiene que hablar un poquito más, ¿ya? Con esos consejos de Pedrito Angel el martes de horóscopo, volvemos a la música con un clásico de Pet Shop Boys. Esto es Suburbia en Rock and Pop. Movie con 38. Hoy estaba leyendo las noticias, cosas que sí importan. No al horóscopo. Y parece que viene un nuevo río atmosférico en la próxima semana. Y caerían 80 milímetros de agua en pocas horas en el sur y extremo austral de nuestro país. Voy a ver bien la noticia porque es en los ríos y la Araucanía, pero más adelante. Ojalá no pase mayores, ¿ah? ¿Eh? Oh.

0: ¿Quién soltó a los perros en Suburbia? Pet Shop Boys en Rock and Pop. Volvemos al horóscopo mientras aprovecho de avisar algunos datitos del tránsito. En la capital, tránsito muy lento en Avenida Osa al Oriente, entre Avenida Larraín y Francisco Bilbao en La Reina, debido a flujo vehicular aumentado y reducción de la capacidad vial por trabajos en la autopista Vespucio Oriente. Hay mucho tráfico, entonces, entre Avenida Osa y Avenida Larraín y Francisco Bilbao, pero también se extiende el taco, y yo les he contado, en Américo Vespucio Norte, entre Presidente Riesco y Colón, porque están arreglando una vía, y también taco kilométrico, no solo en La Reina, no solo en Las Condes, sino que también te quiero contar que hay mucha taco, porque hay restricción de pistas, el licenciado de Las Peñas con Coventry en Ñuñoa, por choque, para que manejen con precaución. Y restricción de pista de buses en Avenida Mata al Oriente, altura Centeno, debido a accidente en Santiago Centro. Medio accidente. Ya, por favor. Es martes. Es solamente martes. Vamos a leer Leo para que estemos tranquilos. Atento a los juicios que tiene sobre los demás. Leo. Un traguito de agua porque me atreví. Un sorbito de agua. Sí, uno toma agua. Uno toma agua. Y yo dije, ¿un trago?
1: No,
0: eso no. 9,43 es un sorbo de agua, no trago de agua. Les quiero contar que Leo dice que tienen que centrar su mente. Leo quiere continuar con una conversación pendiente. Leo, cuidado, Leo. Mientras le mando un saludo a Rose, que está metida en el taco de Américo Vespucio. Un abrazo gigante. A Tauro, ya lo leí, amigo. Bueno, Tauro dice que tiene un espacio mental y que su espacio es. Ya ven. Dice. Tauro, su espacio es mental y carece de medios para concretar proyectos. Piense en echarlos a andar. No entendí nada de Tauro, pero dice. Es que lo intenté de nuevo, mira, lo leo y no entiendo nada. Tauro, su espacio es mental. Ya, o sea que no tiene espacio físico, o sea, todo el espacio es mental. Y careces de medios para concretar tus proyectos, o sea que eres delimitado. No, Tauro. Mira, si tenía un proyecto esta semana, hazlo para la otra. Eso entiendo. Vamos a la música. Pedrito, ¿cómo habla así de Tauro? Pedrito. Esto es Manchild, Sabrina.

0: Terminamos el programa de hoy, 9:51. Gracias por la paciencia el día de hoy, por acompañarnos desde las 7 de la mañana muy temprano. Martes costó, tuvimos que levantarnos con grúa. Fue difícil. 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Ahora sí, nos vamos despidiendo del programa de hoy, 9:52. Recuerden que en la capital al menos harán 20 grados de temperatura y en estos momentos tenemos 13. Hoy se lava. Tengo sábanas que lavar, tengo toallas que lavar, uniformes que lavar, así que me despido. Voy a lavar la ropa y los dejo con nuestro amigo Sergio Lagos, que los acompaña hasta la 1 de la tarde. Luego nos volvemos a escuchar a las 6 con Safari. Me faltó Capricornio, ¿eh? ¿Alcanzo a ser Capricornio antes que venga tu mejor amigo?
1: No.
0: ¿No? No alcanzamos.
1: Dale, ¿no?
0: Ah, ya puedo. Capricornio. No se avergüence por aprender. Hay tanto que usted aún no sabe, pero se enriquece día a día de un conocimiento. A veces se avanza en distintas direcciones y luego el amor los reúne. ¿No entendí tampoco?
1: Sí, pero el Capricornio. Amor nos reúne.
0: Ah, pero Capricornio. Todo pasando. Ahora sí, nos despedimos. Irene, muchas gracias. Que te vaya Cachilupe y Diego Sergio Lagos.
1: Gracias.
0: Nos vemos mañana nuevamente a las 7, nosotras dos.
1: Exacto.
0: Y con la gente nos vemos de nuevo a las 6. Vamos que se puede. Tengo que llegar a cocinar también. ¿Qué vaya a almorzar, Irene?
1: Tallarines, quizás.
0: ¿Tallarines?
1: Sí.
0: Iba a hacer un salmón, pero ¿sabes qué? No tengo ganas de hacer nada. Vamos, nos vamos. Tengo que ir a lavar. Ya, chao. Chao, gente. Que estén bien. Chao.
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0: Mi nombre es Culero Gana.
3: Culero con
0: ¿Viste? Vienen a Chile.
1: Sí,
0: Ilia Curiaqui, ¿dónde Valderrama? Ya, chao, chiquillos. Chao. Ya, chao, ya.

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0: Es la hora Rock and Pop. Faltan 2 minutos para las 10.
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15: Sí, señoras y señores, bienvenidos a este show matutino, a este show que comienza a través de los aires de Rock and Pop desde la 94.1 y todas sus guarafaifas tecnológicas, guarafaifas, por último guarifaifas, pero no guarafaifas. Bueno, muchachos, aquí estamos iniciando este nuevo relato, este nuevo show de noticias, de canciones y de opiniones, por supuesto, a través de tu dial, Rock and Pop, a través de todo el mundo. Por supuesto, hoy, junto a ustedes, en este martes 18 de agosto, queda exactamente un mes para el 18 de septiembre, amigos míos. Y si eso a ustedes no los reconforta, por lo menos a mí me viene una sensación de felicidad absoluta. Sí, no hay nada que hacer. Hoy el sol está radiante sobre la capital y nosotros tenemos titulares. El gobierno ingresó reforma constitucional para modificar el reglamento para combatir el crimen organizado y seguridad. Mientras el sol vuelve a Santiago, el Norte Grande se enfrenta a uno de los sistemas frontales más fuertes en años. A un mes de su cierre, el paso a los Libertadores finalmente pudo abrir cuando falta un mes exacto para fiestas patrias. ¡Aleluya! El medallista olímpico Yasmani Acosta cuestiona propuesta libertaria de terminar con el Ministerio de Deportes. Y si mejor terminamos con ese partido, porque brutalidades uno puede tolerar, pero como esas, ya es mucho, creo, ¿no? Por ahora, muchachos, Paul McCartney, Coming Up, es lo que suena, una sesión en vivo, junto al maestro, acá en la Rock and Pop. Bienvenidos.

Aquí estamos, seguimos junto a ustedes. Mientras la discusión política en el país está ahora centrada en la nueva reforma constitucional propuesta por el gobierno. Por ejemplo, el Mercurio en la sección nacional, el cuerpo C, titula: reforma constitucional fija pérdida de beneficios sociales a reos, pero regulada por ley tras aprehensiones oficialistas. Curiosamente, hay discusiones, no solo por parte de la oposición, sino también dentro del aparato del gobierno, donde todavía hay sensaciones de puntos no claros, no fijos. El gobierno ingresó al Senado una reforma constitucional que busca cambiar varias de las reglas con las que el Estado enfrenta el crimen organizado y las situaciones graves de seguridad pública. El proyecto fue presentado con suma urgencia, por lo que tendrá un plazo de 15 días para ser discutido y contempla ocho modificaciones a la Constitución. Entre las medidas está establecer expresamente la seguridad pública como un deber del Estado y crear un nuevo marco constitucional para enfrentar al crimen organizado. Ahí, por ejemplo, ya hay discusiones, porque según algunos, esto ya está señalado por la Constitución en sus primeros artículos. Bueno, propone crear un nuevo marco constitucional para enfrentar el crimen organizado, incluyendo regímenes penitenciarios diferenciados para condenados por estos delitos, con posibles restricciones a sus comunicaciones, visitas y beneficios. También se propone crear registros de organizaciones criminales y permitir que el presidente declare a una agrupación como organización terrorista o de crimen organizado, aunque esa decisión tendría que ser respaldada posteriormente por el Senado con 2/3 de sus integrantes. Claro, ahí salta todo el mundo, porque que te declaren, por ejemplo, erróneamente o malhabidamente como organización criminal, por ejemplo, para un grupo de acción social, ¿no? Que el Estado tiene una mirada en contra de aquello, bueno, es por eso que se pide la aprobación finalmente del Senado. La reforma además contempla un nuevo estado de excepción constitucional para situaciones de amenaza grave a la seguridad pública. La iniciativa forma parte de la agenda de seguridad anunciada por CAST y llega al Congreso en medio de diferencias dentro del propio oficialismo sobre su contenido. Eso es lo que le va a mover la cabeza a nuestro escenario político dentro de los próximos días, y nosotros, por supuesto, estaremos atentos a los detalles. Por ahora, nos vamos a quedar junto a Incubus. Esto es Are You In, en lo que escuchas a esta hora en los aires de Órbita Rock and Pop.

Está pasando de todo en nuestro país, pero una de las cosas que más preocupan son las precipitaciones. Sí, amigos míos, porque en un solo día, Tocopilla y Antofagasta recibieron una cantidad de lluvia que puede parecer poca para otras zonas del país. Pero en el norte es completamente extraordinario. En algunos sectores cayó hasta 3 veces, lo que normalmente llueve en todo un año. El fenómeno está asociado a una baja segregada que ha dejado precipitaciones intensas en poco tiempo, afectando especialmente a la región de Antofagasta. Tocopilla aparece como una de las zonas más complicadas por este evento meteorológico, mientras que en Antofagasta también se han registrado lluvias poco habituales para una ciudad ubicada en pleno desierto. El dato ayuda a dimensionarlo. Mira, en esta zona las precipitaciones anuales normalmente son de apenas unos pocos milímetros. Por eso, cuando cae una cantidad importante de agua en pocas horas, el problema no es solamente la lluvia, sino también el riesgo de anegamientos, activación de quebradas y remociones de tierra. La situación sigue bajo monitoreo y los pronósticos anticipan que las precipitaciones podrían continuar durante las próximas horas en distintos puntos del norte del país. Un episodio que vuelve a mostrar lo extremo que puede ser el clima en una zona donde precisamente la lluvia es algo extraordinario. No. Hay situaciones bastante intensas a lo largo de estas regiones y también en la cuarta región, ¿eh? O sea, nuevamente quedó detenido el camino entre sectores del Valle del Elqui. Por lo mismo, les mandamos desde acá nuestros abrazos a todos los que nos escuchan en el norte de nuestro país, nuestro cariño siempre junto a ustedes. Y bueno, muchachos, vamos a sortear esto. Por ahora, lo que viene es The Ramones, es I Wanna Be Sedated. Es lo que escuchas a esta hora en La Roca.

0: Aquí estamos, amigos míos, y tenemos un dato fantástico junto a los maestros, esas deidades llamadas los Jaivas. Sí, señoras y señores, este miércoles, o sea, mañana 19 de agosto, los Jaivas tendrán un encuentro con sus fanáticos en City Lab del GAM, ¿sí? En pleno centro de Santiago, donde lanzarán su cancionero y firmarán artículos de sus seguidores. Mira qué lindo. No, así como los Jaivas no hay, muchachos, ¿eh? Apreciémoslos, querámoslos, abracémoslos, porque están junto a nosotros. Así es que la cita es este miércoles 19 de agosto con los Jaivas en el GAM. Por ahora, muchachos, llegó el momento. Ando un poco malito, ¿ah? ¿Eh? Ando un poco malito de la garganta, pero no por eso lo vamos a dejar de decir. Llegó el momento de nuestros auspiciadores. Gracias por la comprensión. 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Nosotros solo nos vamos para regresar dentro de muy poco. Me tiene preocupado David Delgara. 160 y pico kilómetros por hora. El dato lo entrega también el Mercurio. No, yo no sabía el enredo que se metió Ivette. 161 kilómetros por hora. No, complejo. Por ahora, muchachos, vamos y volvemos.
1: 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En La Serena,
2: 16 grados.
1: Y en Santiago,
2: 12 grados.
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7: Muy bien, muchachos. Aquí estamos de regreso. El problema en Estados Unidos, entre los que detienen varios, es dónde está el Melania. Melania Trump. No está, no aparece. Parece que está indignada porque ¿cacharon que cuando Trump salió de esta reunión de la ONU, supuestamente había una bomba en el avión, mandó a los periodistas adentro, lo que terminó por hacer que su vocera renuncie porque se sintió maltratada por el presi? Bueno, cuando se va en el avión del ejército a Inglaterra, se fue con su secretaria particular, una que le han dicho es la impresora mujer o la impresora humana, porque le publica y le presenta papeles todo el tiempo a Trump. Bueno, parece que el lío va por ahí. Es un cagüín, Rosa, pero bueno, de todo en la vida del señor. Por ahora llega Tormenta, es Alex Van Barnter, el que suena hasta ahora en la Rock and Pop.

calma, va a haber carne. Sí, viste que estábamos preocupados porque los camiones estaban atrapados en la cordillera, pero bueno, después de más de un mes, de estar cerrado el paso a los Libertadores, vuelve a operar desde este martes 18. Es el momento de más larga ausencia o no actividad del paso a Libertadores, ¿eh? Es un récord lo que ocurrió en estos días. Pero bueno, el paso Libertadores se comienza a abrir primero para camiones argentinos que vienen hacia el país. Luego se abrirán las rutas desde Chile hacia el país hermano. Durante este martes, miércoles y jueves, el tránsito estará habilitado solamente para transporte de carga terrestre en dirección desde Argentina a Chile. Y el viernes y sábado se invertirá el sentido, permitiendo el paso de camiones desde Chile hacia la Argentina.

La decisión fue tomada por autoridades chilenas y trasandinas después de evaluar las condiciones de la ruta y determinar que existen niveles de seguridad suficientes para comenzar la recuperación de la circulación. Bueno, muchachos, todavía sí, vehículos particulares no pueden moverse y buses de pasajeros tampoco. Pero lo que más tenía preocupado al sensible pueblo chileno es que podía faltar la carne para el 18 y no. Así es que tranquilos, muchachos, por ahora podemos seguir pensando lo que vamos a hacer, cómo viene la parrilla, cómo va a ser la reunión, qué cuecas vas a cantar, en fin. Por ahora, Porcelain Móviles, lo que suena acá en La Roca.

Estoy totalmente de acuerdo con Yasmani Acosta, el deportista nacional, que salió a responderle al Partido Nacional Libertario. Entre las cosas que plantean, hay uno que salió diciendo que Chile debiese eliminar el Ministerio del Deporte. Qué impresionante, debería ser multado por... por la osadía. El medallista olímpico cuestionó la idea y puso sobre la mesa algo que va más allá de las medallas: el impacto que puede tener el deporte en la vida de las personas. La propuesta fue planteada por Juan Antonio Ursúa, secretario general del partido, quien sostuvo que la cartera, comillas, no sirve para nada y que un estado más pequeño permitiría destinar más recursos a seguridad. Pero mira la pelotudez pa' grande, man. O sea, de verdad, yo puedo entender la idea de hacer un estado más eficiente, con mayor control, con menor desgaste en la pérdida de recursos. Pero otra cosa es salir hablando pelotudeces del tamaño de una catedral. Porque si algo puede generar control, movilidad, armonía social, es el deporte, muchachos. Y el deporte no solo funciona con la iniciativa individual o con el accionar de la empresa privada. Requiere, por supuesto, administración, visión, planes, estrategias. Algo de lo que parece en nuestro país, estamos faltos, ¿no? De hecho, con todo el respeto por Natalia, la anterior ministra, Natalia Ducó, una excelente participación como deportista, con bemoles, tú podrás decir, el doping, bla, bla, bla. Pero bueno, hizo de su vida ese camino riesgoso y complejo que es el deporte. Pero de tener atributos para dirigir un ministerio, eso yo, por supuesto, lo veíamos todos a simple vista, digamos. ¿Dónde está el currículum de Natalia en organización, en comandar equipos, en establecer estrategias? Acosta, el deportista, respondió a través de sus redes sociales preguntando si todavía pensamos que el deporte es solamente un pasatiempo. El luchador destacó que detrás de un deportista hay, cómo no, años de trabajo, disciplina, lesiones y esfuerzo, y defendió el rol que puede cumplir el Estado en generar oportunidades. A mí, de verdad, la idea de mejorar el Estado, eso es una idea, ok, pero borrar al Estado, no hacerlo parte, tener cero visión de qué es lo que puede hacer un gobierno acerca del futuro del país en materias tan sensibles como esta. Hablamos y nos llenamos la boca todo el día acerca de la seguridad, de cómo sacar a los jóvenes de la delincuencia. Bueno, ahí hay un camino. ¿Y qué pasa si es que no hay apoyo? Eso, ¿no te dice algo, señor Juan Antonio Ursúa? Me encantaría tener un debate con don Juan Antonio Ursúa. Impresionante. Así con los Nacional Libertarios. Por ahora, liso. Suena Jules acá en la Rock and Pop.

0: Saludamos a José, nuestro radio controlador, quien en esta oportunidad hace cambio en el equipo. Se pasó, ¿eh? Tenemos un equipo sólido, robusto, consistente. Grande, José, tantos años, ¿eh? El guardián del estudio de Rock and Pop. Sí, del estudio de Raras Tocatas Nuevas. ¿Recuerdas aquello? Bueno, yo recuerdo perfecto que en alguna oportunidad estuvo junto a nosotros Ángel Parra Trío, quienes se van a presentar este viernes 21 de agosto en el Teatro CA660 para celebrar 30 años de Piscola Standard. Un lujo de álbum, hermoso disco y además con esa portada tan sugerente, la piscola ahí perfecta. Sí, disco de Alerce en la época. Por ahora, muchachos, Ángel Parra Trío, yo lo sabes, Teatro CA660, 30 años, Piscola Estándar. Por ahora, muchachos, mensajes de nuestros auspiciadores. 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Y nosotros solo nos vamos y regresamos dentro de muy poco. ¿Qué? ¿Me llamó el secretario? Cuando quiera conversamos. Sí, no tengo ningún problema. Acá seguimos, frente al micrófono, en la Rock and Pop.
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3: Es tu hora en Rock and Pop. Faltan 3 minutos para las 11.
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0: En breve, ¿sa? Alcalde de Coihueco. Wilson Palma será formalizado por presunto abuso sexual a exfuncionaria. Qué feo, oye, pero ¿qué les pasa? ¡Qué feíto! ¿Qué onda? Porque ya no es uno, son muchos, ¿o no? El cabo de 2 años he leído esta noticia varias veces. O sea, ¿qué? ¿La alcaldía te genera ansiedad? ¿Qué te pasa? ¿Qué te mueve? ¿O son los personeros a los que estamos eligiendo? No. Wilson, relaja la vena, negro, por favor. Por ahora, lo que llega es No se puede vivir del amor. Es el grande de Andrés Calamaro. A esta hora en Rock and Pop.

Muy bien, amigos. Después de casi 5 años de tramitación y más de 16.000 observaciones ciudadanas, el proyecto Alto Maule de Enel fue rechazado en la región del Maule. Sí, la Comisión de Evaluación Ambiental votó 9-2 en contra de la iniciativa que buscaba construir una línea de transmisión eléctrica de 500 voltios. De 500 kilovoltios para conectar Chile con Argentina a través del Paso Pehuenche. El proyecto contemplaba unos 27 kilómetros de tendido eléctrico en territorio chileno y más de 70 torres de hasta 45 metros de altura, atravesando un sector cordillerano de alto valor ambiental y turístico, cercano a la Laguna del Maule y al Valle de los Cóndores. Entre los principales cuestionamientos aparecieron los posibles efectos sobre la biodiversidad del paisaje y las actividades propias como el turismo. Además, el trazado pasaba por vegas y ecosistemas altoandinos, donde habita el sapo de pecho espinoso o ranita de pehuenche, una especie en peligro crítico de extinción que llamó la atención al mismísimo... Sí, al mismísimo actor. Sí. Sí, pero que... Bueno, pero ¿influyó o no? Tiene que haber influido. Sí. El rechazo llega después... Bueno, no fue el único, ¿eh? Hubo muchísimos personajes públicos, también organizaciones sociales, porque después de años de oposición de distintos medios ciudadanos y autoridades locales, y pese a que el Servicio de Evaluación Ambiental había recomendado aprobar el proyecto apenas unas semanas antes, esta discusión por lo pronto se ha zanjado. Por lo pronto digo, porque la historia todavía no termina. Enel tiene 30 días desde la notificación de la resolución para presentar un recurso ante el Comité de Ministros. Por ahora, el Alto Maule suma una nueva pausa para sus opositores y una importante victoria en la defensa de uno de los territorios cordilleranos más reconocidos del Maule. Bien, saludamos a Javier Amena, que por casualidad en estos tópicos es sobrina del ex ministro de Medio Ambiente del gobierno de Boric. Por ahora lo que llega es la joya en la roca.

Bueno, discusiones van, discusiones vienen. Y otra que está atento, mucho amante de los animales, es lo que va a ocurrir este martes por la tarde en la Cámara de Diputados y Diputadas. Quienes se tendrán que tomar posición frente a la actividad que años viene generando muchísimo debate, las carreras de perros. Hay dos proyectos en tabla y las propuestas van en direcciones completamente distintas. Una busca prohibirlas en todo Chile y sancionar tanto a quienes las organicen o participen como a quienes promuevan o difundan. La iniciativa plantea la prohibición total y con penas de presidio, multas entre 20 y 40 UTMs. Además, la inhabilidad absoluta y perpetua para tener animales. ¿Ya? Esa es como la línea dura, ¿no? El segundo proyecto, en cambio, no busca terminar con las carreras, sino establecer una regulación. Entre otras cosas, plantea sanciones para casos de maltrato, entrenamientos que impiden o que impliquen prácticas tortuosas o el uso de medicamentos y alimentación que vulneran a los perros. También contempla la clausura de recintos que incumplan las normas. Ok, la discusión va a estar intensa y de seguro va a tener en galería a muchísimos sectores y amantes y protectores, animalistas. Una discusión que lleva tiempo planteándose y que, por supuesto, divide a los que consideran que esto es una práctica cultural propia de sectores rurales principalmente, y los que ven en esto claramente la maldad y el maltrato. Una situación que observaremos y de seguro vamos a comentar dentro de los próximos días acá en Órbita Rock and Pop. Por ahora lo que llega es Every Rose Has Its Thorn, un clásico ochentero junto a Poison en La Roca.

0: Bien, amigos míos, queda cada vez menos tiempo. 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Oh yeah. Nos vamos. Oye, ¿viste que Ñeco va a ser de Borges? Sí, del escritor argentino. Y ha sacado muchísimas buenas críticas. Interesante. Vamos a ver cómo le viene al actor chileno esta nueva personalidad. Por ahora, solo si arrancamos unos segundos y ya volvemos con más.
1: Temperatura. 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Rock and Pop. En Arica.
2: 17 grados.
1: Y en Santiago.
2: 13 grados.
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1: Dentro de algún rato se van a entregar las cautelares para los 10 imputados en el caso Sartor. Entre ellos Michael Clark, ex presidente de Azul Azul. Y dijo, llegando a tribunales, que iba muy tranquilo, ¿eh? Muy tranquilo, muy, muy, muy relajado, de chaquetita azul, parquita azul en realidad. En uno de los movimientos y desfalcos económicos más grandes de la historia del país. ¿Eh? Tranquilo, tranquilo. Vamos a ver, ¿eh? ¿Qué es lo que ocurre en Chile? ¿Hay justicia para unos y justicia para otros? Cada vez que ocurren este tipo de cosas, uno se lo pregunta. Vamos a ver. Vamos a ver. Por ahora, Francisca Valenzuela, muérdete la lengua. Lo que escuchas en Rock and Pop.

amigos. Aquí hay un temón. El casino de Viña del Mar quedó sin interesados en su nueva licitación. Y eso claramente es una mala noticia para la ciudad jardín. No solamente por el futuro del recinto, sino también por los recursos que genera para las arcas municipales. La superintendencia de casinos de juego recibió ofertas para 4 plazas. Viña del Mar, Iquique, Coquimbo y Pucón. Pero solamente llegaron 2 propuestas para Coquimbo y Pucón. Viña y Iquique quedaron fuera. Y aquí quiero hacer un punto. Ok. Hay una ley, ¿no? De casinos. Hay una ley de juegos de azar. La lotería, la polla y los casinos que ustedes ya conocen. Pero, claramente, el juego de los casinos, que es la gente que vaya a apostar a las máquinas, a las mesas. Pero muchos de esos apostadores se han trasladado al juego digital, a las apuestas en el teléfono, en el computador, en la tablet. Y eso es ilegal en Chile. Y yo quiero defender a los casinos hechos y derechos, digo, el edificio casino, porque uno ve la cantidad de trabajadores, la cantidad de servicios, la cantidad de movimiento, la industria gastronómica, la industria de la hotelería, la industria del espectáculo, la industria de la música, todos se benefician gracias a la existencia del casino, ¿sí? Está normado, ahí se pagan impuestos. Pero por otro lado, el Estado hace la vista gorda y deja que se instalen en la televisión, en los medios, en actores públicos, en deportistas famosos, un mercado que es totalmente ilegal, que la Corte Suprema ha fallado en contra. Quitándole recursos, claramente, a los casinos tradicionales. Señoras y señores, somos un país de juguete, simplemente. Yo realmente me parece triste porque como amante de la música, como parte de proyectos musicales, he tenido la fortuna de recorrer Chile a través de los casinos y uno ve el trabajo que hay detrás. No es solo las apuestas, hay una industria ahí. Una industria que está siendo castigada y dañada por la ilegalidad y la mirada flexible de nuestras autoridades con respecto a aquello. Un punto interesante, debiésemos discutirlo. ¿Cómo los jugadores, los equipos tienen las camisetas de esto? Cuando todavía no hay una legislación que realmente se haga cargo de que esto es ilegal. Bueno, en fin, ya lo saben todos, ¿para qué me voy a repetir? ¿Sí o no? Tal vez con un par de... En una barra me alargo con el tema, pero por ahora no. Esto es Alicia Bridges, I Love the Night Life, Disco Round, acá en la Rock and Pop.

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1: Esto es Inspiral Carpets. Suena Sargon 5 en Roca.

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1: Escuchas, Got My Mind Set on You. Stuart Harrison en la Rock and Pop.

Aquí tenemos un dato. Cartelera de conciertos. Carlos Cabezas reagenda su concierto Mil Cabezas para el 7 de septiembre. Sí, donde recorre gran parte de su trabajo, incluyendo material con electrodomésticos. Entradas a través de Ticket Plus, el grande de Carlos Cabezas, muchachos. Oye, nos llegó una petición muy particular de un auditor que no quiero dejar pasar porque está buenísima. Mira, no, se plantea lo siguiente. ¿Dónde la dejé? Ay, ¿dónde está? Se me perdió. ¿Aquí? ¿No? ¿Sí? ¿No? Ay, no, ¿dónde está? Dios, ¿por qué? ¿Por qué a mí? ¿Dónde estás? Bueno, un auditor nos pidió que le aplicáramos un efecto de delay. Sí, aquí está. Es Dani. Dice, buen día, Sergio. Espero que estés bien. Muy bueno el programa que realizan. Sugerencia, un toque de delay en la voz del grito de los auspiciadores. Sería una experiencia de otro planeta. Así que, José, complazcamos a nuestro auditor. Dele usted, por favor. A continuación, llega el momento de nuestros...

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1: 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Ay, nuestro público es más psicodélico que nosotros, muchachos. Gracias por estar ahí. Ya volvemos con más.
2: 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Faltan 2 minutos para las 12.
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1: Muy bien, amigos míos, arrancamos un nuevo bloque, siempre junto a las mejores canciones. Esto es Red Red Wine, suena UB40, acá en Rock and Pop.

Ay, ay, ay. Meta, sí, amigos míos, Meta, los dueños de Instagram y Facebook, enfrentan desde hoy un juicio que va a durar 6 semanas, muchachos, donde se reúnen varios estados, ¿sí? Una coalición de estados de Estados Unidos apuntará hoy contra Meta cuando comience un nuevo juicio contra la compañía a la que acusan de diseñar intencionalmente sus redes sociales, ¿sí? Facebook e Instagram, para que sean adictivas para menores. El juicio, que durará 6 semanas, comenzará en los alegatos iniciales en Oakland, California. Si el gigante de las redes sociales pierde el caso, los estados podrán pedir a un juez que obligue a la mayor red social del mundo a modificar sus 2 aplicaciones principales en su relación con los jóvenes, además de imponerle una sanción económica. Entre las medidas están terminar con los contadores de likes, restringir los algoritmos para los menores, eliminar varios filtros de imagen que alteran la apariencia de las fotos, detener la reproducción automática de contenido de video, prohibir que una persona tenga múltiples cuentas y terminar con las publicaciones efímeras, como las stories, además de implementar un proceso de verificación parental para usuarios adolescentes, asegura la BBC británica. ¡Wow! Sí. Si pierde Meta, además podría tener que pagar 1.4 billones de dólares. Así que, bueno, ahí está Mark Zuckerberg, un poquito complicado con su emprendimiento. Y cómo no, viejo. Cambiaron el mundo. A veces para bien y también, sobre todo para los menores, para mal. Así es que veamos qué es lo que va a ocurrir, expectación global con respecto a aquello, porque podría cambiar la forma en que nos relacionamos. Esto está en proceso. Por ahora, nos quedamos junto a Travis. Esto es Side, acá en Rock and Pop.

0: Escuchamos Arctic Monkeys. Esto es 505.
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0: Tyga.
1: ¿Sí?
0: Tyga. ¿Quién es Tyga? ¿Es un rapero que era uno de los novios de las Kardashians? Ay, Dios mío, no entiendo lo de las Kardashians, güey. Me he pasado, no sé, ¿cuántos años llevan esas mujeres haciendo cultura pop desde Estados Unidos para el mundo? Mil años, ¿no? Ay, qué impresionante, güey. Yo de verdad nunca entendí, no entiendo todavía por qué son tan relevantes. Entiendo que hicieron un... Bueno, pero la noticia no tenía que ver con ella, sino con Tyga, quien decidió meterse de lleno en una de las discusiones más incómodas de la música actual. El rapero, ¿qué tanto espacio...? Sí, lo que plantea es ¿qué tanto espacio debería tener la inteligencia artificial en la creación de canciones? El rapero reconoció que utilizó herramientas de IA para producir elementos de su nuevo disco Starface. Oh. Y lejos de pedir disculpas, defendió la decisión comparándola con la llegada del autotune. Para él es simplemente otra tecnología que los músicos van a aprender a utilizar. Eso sí, Tyga hace una distinción. Asegura que las letras y las voces del disco fueron hechas por él y que la inteligencia artificial se utilizó principalmente para generar sintetizadores y solos de guitarra con una estética ochentera. El álbum busca justamente alejarse del sonido habitual del rapero a través de un alter ego inspirado en la cultura de los años 80. Pero la decisión no ha sido recibida precisamente con aplausos. El uso del IA ha generado críticas de otros músicos y también parte de la industria musical. Bueno, ahí está, pues, porque perfectamente podría haber buscado un guitarrista, ¿no? ¿Cierto? Con ese touch, con esa magia ochentera, que los hay. También hay tecladistas. Pero no, mejor hacer que la máquina lo haga solo y rápido. Hay que estar lidiando con un tipo que llega con su amplificador, sus pedales, sus cables, su mal genio. ¿Ah? Bueno, no solo molestó aquello, sino en la comparación con el autotune, que es justamente lo que abrió más vueltas al debate cuando apareció esa tecnología. También hubo quienes dijeron que estaba artificializando la música, pero terminó convirtiéndose en una herramienta habitual de la producción. La diferencia para muchos es que el autotune modifica una interpretación humana, mientras que una IA puede generar directamente parte de una canción. Bueno, ahí con el buenísimo de Tyga. Ay, ay, ay. A veces es mejor quedarse simplemente callado. Por ahora es Hopelessly. Hopelessly. Eso, Hopelessly Devoted to You. Esto es Olivia Newton-John, acá en la Rock and Pop.

0: Muy bien, en cartelera, muchachos. Para mañana, Hot Q, una vez más, estas fiestas del R&B se van a dar cita en el Hotel W, Isidora Goyenechea 3000. Y ahí, Benjamin, es, no sé cómo se pronuncia el apellido, Nach Alonso, sí, Brizo, B-Day, Leon Lakes, La Fiore y otros artistas haciendo gala de sus talentos mañana miércoles por la noche. Por ahora, muchachos, llegan los mensajes de nuestros auspiciadores. 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Ya volvemos con más para todos. Sí, para todos ustedes. Siempre desde La Roca, con amor.
1: Temperatura rock. Temperatura pop. 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En Antofagasta,
2: 18 grados.
1: Y en Santiago,
2: 15 grados.
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0: Muy bien, estimados, lo que llega para abrir este bloque e incendiar tu

Qué enredado todo, ¿eh? Ayer conversaba con un amigo guitarrista y me contaba que tiene un hijo que sufre problemas en el colegio y que esto le ha generado al menor de edad un montón de enredos y problemas. Y queremos solidarizar con todos los papás que además de enfrentar el día a día, la cotidianidad, el trabajo, tienen que además lidiar con el colegio y las situaciones que ocurren dentro de los colegios. Uno que ha estado llamando la atención con respecto a este es Quique Neira. El cantante nacional denunció públicamente que su hijo estaría siendo víctima de bullying en su colegio y aseguró que la situación llegó a un punto en el que decidió sacarlo del establecimiento. El cantante contó a través de Instagram que un compañero llevaba un tiempo molestándolo y que después de plantear el problema al colegio, él y su familia terminaron citados a convivencia escolar. Según su versión, incluso otros apoderados les dijeron que habían visto situaciones similares con sus propios hijos. Neira cuestionó especialmente la respuesta que recibió del colegio. Aseguró que en lugar de sentirse protegido, percibió que el colegio estaba tomando partido por el alumno acusado de molestar a sus compañeros y que su hijo, siendo la presunta víctima, habría terminado teniendo que pedir disculpas. Frente a eso, dijo que no tenía garantías de que el colegio pudiera protegerlo y que no estaba dispuesto a esperar que la situación escalara hacia una agresión física. Volvemos. Qué complicado, qué enredo, ¿no? Qué lamentable, porque el caso de Quique es el caso de tantos papás. Y para qué hablar de las situaciones que deben enfrentar muchos chicos. Porque a pesar de todo lo dicho, a pesar de todo lo conversado, cresta, hay familias que no logran conversar eso en la interna con sus pequeños. Y bueno, año tras año vamos viendo este tipo de situaciones lamentables. Y para qué decir también el ejemplo que da el espacio público, la política, los presidentes de los principales países, gente que aborrece a otras, gente que castiga a otros, que les tira cohetes encima. No. El mundo no es un buen espejo para enseñarle a los pequeños. Así que aguante, Quique, aguante al pequeño y aguante a todos los papás que están tratando de hacer lo mejor con sus más amados menores de edad. Por ahora, esto es Wonderwall. Suena Oasis en Rock and Pop.

Bien, amigos, muchísimas gracias. Llegamos al fin del capítulo de hoy. Muchas gracias a todos los que se conectaron, que fueron parte de esta experiencia. Mañana volveremos a las 10 de la mañana para estar una vez más junto a ustedes, siempre firme frente al micrófono, a este cañón comunicacional que es la Rock and Pop. Muchas gracias. Os amo, os quiero, os adoro. Nos quedamos junto a Nunca Nunca. Esto es De Salón, sonido penquista en el cierre. Chau, Chile. Que estén bien. Nos vemos mañana. Chau.

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0: Es tu hora en Rock and Pop. 2 minutos para la una.
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0: Temperatura. 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En Arica,
1: 20 grados.
0: Y en Santiago,
1: 16 grados.
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0: Es tu hora en Rock and Pop. Faltan 4 minutos para las 2.
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1: Temperatura rock. 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Temperatura rock and pop. En La Serena,
0: 18 grados.
1: Y en Santiago,
0: 17 grados.
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1: 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Faltan 3 minutos para las 3.
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0: Temperatura rock. 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En Puerto Varas,
1: 11 grados.
0: Y en Santiago,
1: 18 grados.
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0: 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Es tu hora en Rock and Pop. Faltan 3 minutos para las 4.
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3: Hola, hola, buen martes para todos ustedes que están conectados con nosotros a través de la 94.1, rockandpop.cl y todos los diales en Chile. ¿Cómo están? Espero que estén teniendo un buen martes. Cuestan los martes, ¿ah? Creo que es uno de mis días menos favoritos. Todos los días son lindos, pero siempre hay uno que cuesta más. Creo que a mí el martes me está costando bastante, pero le vamos a poner todo el ánimo necesario y también vamos a entregarte las mejores canciones para que llevemos bien esta jornada de día martes, lo que va quedando ya, la tarde. Young Folks, para comenzar con Peter, Bjorn and John. Estás

El duelo rock and pop de hoy celebra un nuevo aniversario de Slippery When Wet, el tercer álbum de Bon Jovi y el disco que convirtió a la banda de Nueva Jersey en una de las mayores fuerzas del rock de los años 80. Lanzado en 1986, vendió millones de copias y dejó algunos de los himnos más reconocibles de la década. La primera opción es... El disco llegó rápidamente al número uno de Billboard Hot 100 y fue clave para instalar a Bon Jovi en la primera línea del rock estadounidense. Con un riff inconfundible y uno de los coros más fáciles de reconocer de los 80, la canción se convirtió en una pieza fundamental del sonido de Slippery When Wet. La segunda opción es... Si hay una canción que representa el espíritu de Bon Jovi, probablemente sea esta. La historia de Tommy y Gina, una pareja que intenta salir adelante en medio de dificultades económicas, convirtió una canción de rock en un verdadero himno de esperanza. Además, el famoso Talk Box de Richie Sambora le dio uno de sus sonidos más característicos, ¿no? Dos clásicos de un disco que definió una época y convirtió a Bon Jovi en una banda de estadios. ¿Con cuál te quedas tú? ¿You Give Love a Bad Name o Living on a Prayer? Ya, ahí te la dejamos. Mientras vas a votar en nuestro Instagram, nos quedamos con Tracy Chapman y Fast Car para bajar revoluciones.

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Cuando queda exactamente un mes para las fiestas patrias, continúa el debate de hace unos días. ¿Tendremos feriado el jueves 17 de septiembre? Este martes la Cámara de Diputadas y Diputados dio un nuevo paso al declarar admisibles tres proyectos de ley que buscan convertir ese día en feriado. Las iniciativas vienen de distintos sectores políticos. Una fue presentada por la diputada Sandra Parisi y otra por la parlamentaria del Partido Comunista Independientes, ambas buscando que el 17 de septiembre sea feriado solo durante este año. La tercera, impulsada por Javier Olivares, propone establecerlo como feriado de manera permanente, además de buscar realzar la cueca como una danza nacional. Eso sí, el 17 de septiembre todavía no es feriado. La votación de hoy solamente permitió que los tres proyectos puedan continuar su tramitación en el Congreso. Eso quiere decir que sean admisibles. Para que finalmente tengamos un día libre adicional antes del 18-19, alguna de estas iniciativas debe completar el proceso legislativo y convertirse en ley. ¿Estamos a tiempo o no? Así que bueno, por ahora toca seguir esperando. Las fiestas patrias 2026 tienen oficialmente dos feriados, viernes 18 y sábado 19, pero el Congreso acaba de abrir nuevamente la posibilidad de que el 18 empiece un día antes. ¿Qué te parece? Vamos a escuchar Ship to Wreck de Florence and the Machine, una buena canción en rock and pop.

0: 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Nosotros hacemos una pausa cortita y regresamos con la música de los cuatro de Liverpool, The Beatles, Don't Let Me Down, es lo que te espera aquí en Rock and Pop.
1: Temperatura rock. Temperatura pop. Temperatura rock and pop. En Talca,
0: 17 grados.
1: Y en Santiago,
0: 18 grados.
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Hay una nueva batalla por el trono del pop y esta vez Madonna llega con ventaja. La reina del pop lidera las nominaciones de los MTV Video Music Awards 2026 con nada menos que 11 candidaturas por encima de Taylor Swift, que consiguió 9. ¿Qué me dices tú? Así camina Madonna, con toda la presencia que se merece la reina del pop. Sí, porque Madonna compite en algunas de las categorías más importantes, de hecho, de la ceremonia, incluyendo Video del Año y Artista del Año, además de Canción del Año, Mejor Colaboración y varias categorías técnicas por Confessions 2, The Film. También está nominada en la categoría de Mejor Dance, que vuelve a los VMAs después de 7 años de ausencia. Y hay un dato que hace todavía más interesante esta nominación. Madonna ya suma 19 Video Music Awards competitivos en su carrera. Si lograra ganar las 11 categorías a las que está nominada, podría alcanzar 30 estatuillas que actualmente comparten Beyoncé y Taylor Swift como las artistas más premiadas en la historia de los galardones. Oye, la ceremonia es el 27 de septiembre en Los Ángeles y las votaciones del público ya están abiertas en 13 categorías. Así que 4 décadas después de su primera aparición en los Video Music Awards, Madonna vuelve a la pelea para demostrar

el trono del pop todavía puede tener una dueña bastante reconocida. ¿Qué opinas tú? ¿Será que Madonna le va tan bien a esta pasada? Oye, está con todo en su último disco, hay que decirlo. Ya vamos a cambiar de ritmo con Kate Bush. Esto es Running Up That Hill, sonando un rock and pop.

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1: Alentadora para la conservación de la biodiversidad en Chile, especialmente para una especie que había estado en el centro de una fuerte preocupación ambiental. La Comisión de Evaluación Ambiental del Maule rechazó el proyecto de interconexión eléctrica a los cóndores Río Diamante, que contemplaba la instalación de 72 torres de alta tensión en el Alto Maule, en una zona donde habita la amenazada ranita del Pehuenche. El proyecto consideraba una línea de transmisión, imagínate, de 500 kilovoltios y unos 27 kilómetros de extensión en territorio chileno. La preocupación había crecido especialmente durante las últimas semanas, después de que organizaciones científicas advirtieran sobre los posibles impactos de la iniciativa. Incluso Leonardo DiCaprio llamó públicamente a proteger a la especie y a su hábitat. ¿Cómo no amarlo, no? Finalmente, 9 organismos votaron en contra del proyecto y solo 2 lo respaldaron. Bueno, más allá de esta ranita, el caso deja una discusión importante. ¿Cómo compatibilizar el desarrollo de infraestructura con la protección de lugares donde viven especies que muchas veces no tienen otro sitio al que ir? En el Alto Maule, por ahora, ganó la conservación.
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0: Instagram Rock and Pop Chile y votar en el duelo del día. Hoy enfrentamos dos canciones de uno de los discos más icónicos de Bon Jovi. Vota por tu favorita y escucha a la ganadora al final del día. Vamos a la pausa, ya volvemos.
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3: Es tu hora en Rock and Pop. Faltan 3 minutos para las 5.
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0: Ya estamos de vuelta con la música de Bob Dylan, un clásico que se llama Knocking on Heaven's Door y que suena en la 94.1.

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1: Hay libros que cuentan una historia y otros que te invitan a mirar el mundo de otra manera. Ese es el caso de Soñamos con cetáceos, de Daniela Catrileo, una de las voces más interesantes de la poesía chilena contemporánea. Este volumen reúne por primera vez 10 años de su trabajo poético entre 2016 y 2026 e incorpora además un libro inédito. Pero más que una recopilación, es un recorrido por temas como la memoria, el territorio, la experiencia mapuche, la diáspora y la relación con una lengua y una historia que siguen dialogando con el presente. Hoy es ese tiempo que no lees poesía, soñamos con cetáceos. Puede ser una buena oportunidad para volver a ella. Y si ya eres lector habitual del género, acá tienes una obra que reúne una década de una de las voces que están marcando la literatura chilena actual. ¿Qué te parece? Me encantó a mí. Ya, Pearl Jam, Black. Qué buena canción. Es que estás en Rock and Pop.

Oasis vuelve a abrir la puerta a uno de los capítulos más inesperados de su historia. Se estrenó el nuevo tráiler de Don't Look Back in Anger, el documental que sigue el regreso de Liam y Noel Gallagher con la gira Live 25 después de 16 años separados. La película promete algo más que imágenes de los conciertos. El documental incluye accesos a ensayos, backstage, presentaciones, además de las primeras entrevistas conjuntas de los hermanos en más de 2 décadas. Y justamente el tráiler muestra a ambos reflexionando sobre aquella ruptura de 2009 y sobre lo que significó volver a compartir un escenario. Don't Look Back in Anger fue dirigido por Dylan Southern y Will Lovelace, con Steven Knight, creador de Peaky Blinders, a cargo de la creación del proyecto. Tendrá un estreno limitado en cines IMAX desde el 11 de septiembre antes de llegar posteriormente a Disney Plus. Oye, considerando que hace apenas unos días recordábamos los 30 años de Kneeward, el documental llega justo en un momento en que Oasis vuelve a revisar su propia historia. Súbele, por favor. Oye, qué maravilla, ¿no? En vivo, más encima, estamos escuchando esta versión. Porque después de todo lo que pasó entre los Gallagher, quizás la mejor manera de contar este regreso sea precisamente mirando hacia atrás sin rabia. Ya, gran canción, gran banda, y nos quedamos escuchándola con Go Let It Out.

0: 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Vamos a la pausa, es la última ya. Increíble. Se pasa volando esta tarde, ¿no? Vamos y volvemos.
1: 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Temperatura pop. Temperatura rock and pop. En Puerto Varas,
0: 11 grados.
1: Y en Santiago,
0: 18 grados.
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Segunda temporada de It, bienvenidos a Derry, la serie que expandió el universo de Stephen King y que funciona como precuela de las películas protagonizadas por Bill Skarsgård. Y esta vez la historia nos llevará todavía más atrás en el tiempo. Oye, la nueva temporada estará ambientada en 1935, casi tres décadas antes de los acontecimientos de la primera entrega, y la trama se centrará en la pandilla de Bradley, un grupo de asaltantes de bancos que llega a Derry durante la Gran Depresión y termina enfrentándose a uno de los episodios más oscuros de la historia del pueblo. Y obviamente hay una noticia que los fanáticos estaban esperando. Pennywise volverá. Bill Skarsgård, está ligado nuevamente al personaje, mientras la serie promete profundizar todavía más en la historia de la criatura y en los ciclos de terror que cada cierto tiempo vuelven a azotar Derry. Además, los creadores Andy y Barbara Muccietti mantienen la idea de contar la historia a través de distintas épocas, retrocediendo 27 años en cada temporada, lo que a mí personalmente me encanta. Así que si pensabas que Derry ya había mostrado todos sus secretos, parece que todavía quedan varios globos rojos por aparecer. Vamos a la música de vuelta. Es Arcade Fire con Sproul 2 en Rock and Pop.

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1: 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Es Paramore con The Code en la 94.1.

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1: Llega el momento de despedirnos, pero yo te voy a dejar en buenas manos. Ya viene Safari Rock and Pop y me despido con broche de oro porque la canción ganadora del duelo del día de hoy fue... Obvio, Living on a Prayer. Bon Jovi para cerrar entonces este martes por mi parte. Y nos volvemos a encontrar mañana. Soy Fran Ferquera. Chao, chao.

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1: Es la hora Rock and Pop. Faltan 4 minutos para las 6.
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11: Hola, hola, ¿cómo están? Bienvenidos al Safari de día martes.
12: ¿Qué día soy? ¿Cómo
13: estás, Cara? Mars, muy bien, wow. Maquita Hansen, feliz que vaya avanzando esta semana. Y eso. Hoy es 18. Por lo tanto, estamos a un mes exacto de estar dándonos como mazo.
11: Ay,
13: sí, ahí está. Espérense que vamos a estar chato de esa canción en pocos días más.
11: En una semana más.
13: Sí. Oye, hoy día importante, vamos a estar hablando de muchas cosas.
11: Ya.
13: Pero se vota lo de las carreras de galgo en la Cámara de Diputadas y Diputados, ya, en algún momento.
11: Oye, y se puso lo que me estabas contando ayer de la nueva... ¿Quién vino acá?
13: No, al otro lado, al otro lado.
11: ¿Quién fue el Gil?
14: Sergio Lagos.
11: Vota, man. No, no, pues sí, grababa su cuestión. No, yo trabajo en el micrófono 2.
13: Quizás amigos, fue la limpieza.
11: Puede ser que alguien venga a limpiar este lugar.
13: Eso.
11: Este cuchitril.
13: Porque olía bien cuando llegamos.
11: Hey, más ahora ya no.
13: Más no ahora, no. Sí. Se ingresó la reforma famosa de seguridad. Esa. Y hay hartos cuestionamientos, pero vamos a ver cómo lo abordamos en el programa porque están pasando más cosas que la chachu.
11: Pero ayer me contaste que me iba a decir.
13: Tengo cosas que decir. Te puedo contar.
11: Muy bien.
13: Estudié. Estudié
11: para mañana. Si no, lo dejamos para mañana.
13: No, no, sí estudié. Ayer
11: te me dijiste. Yo mañana te voy a explicar.
13: Mañana. Y sí, hoy.
11: Mañana, po.
13: Hoy no se fía, mañana sí.
11: Eso.
13: Sí,
11: estupendo. Pasamos con. Buena musiquita, DJ Emi. Póngale play al Mañosín.
13: Ah.
11: Morrissey.
13: ¿Irá a cantar en la canción o también se va a cansar?
11: Puede que le duele a la guatita. Ah, y no cante esta canción. O sea, solo karaoke.
13: Eso.
11: Es una pista como ayer la de Madonna. No. Bienvenidos a Safari.
13: Hola. ¡Wow!

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1: Oye, tremendo, tenemos un tremendo programa el día de hoy, Kevin.
2: Mira, hay algo de lo que no nos gusta hablar.
1: ¿Ya?
2: Pero,
1: dime.
2: Como adultos responsables que somos, a veces tenemos que hablar.
1: ¿De qué? ¿De dinero?
3: No.
2: De comer bien.
1: Sí.
2: Ya, pero hay que hacerlo. Hay que hacerlo. Y por lo mismo, hoy estará con nosotros Macarena Samán, que Macarena Hansen y Macarena Samán, que es médico nutrióloga, fundadora de Foods, F-U-D-S, que es una aplicación para escanear todo lo que tú comes y ver cuántas calorías tiene y toda la cuestión. Si eres medio obsesivo o obsesiva con la comida, está súper bueno. Pero además, a pesar de lo que me dijo Michi Belmar, quien me amenazó anoche, le quiero preguntar por qué podemos comer el 18. Porque independiente de... Nosotros tenemos
1: nadie
2: que hacer...
1: Nadie quería hacer esta... Hay que decirlo. Nadie quería hablar de...
2: Pero lo vamos a pasar bien igual. ¿Ya? Porque tenemos que ser adultos responsables. Y porque hemos hecho otras entrevistas.
1: No lo digo por eso.
2: No,
1: porque nadie quiere hablar del peso.
2: Nadie quiere hablar del peso. Nada, entonces...
1: De calorías.
2: Sí, nadie. Y a un mes del 18 podemos hablar de esto. Ahora, en septiembre... Yo aviso de antemano, me voy a dar la pala, voy a subir todos los kilos que tenga que subir, porque este 18 sí voy a comer carne. El año pasado comí puro pasta blanca.
1: ¿En serio?
2: Sí, con huevo. No sé por qué.
1: Este es mi año. Este año sí.
2: De hecho, estoy pensando en que hagamos un asado.
1: ¿Cómo se llama? La gota te va a dar.
2: Que me des cirrosis también.
1: No.
2: Todo, que me dé todo. Bueno, vamos a hablar con ella de estas cositas.
1: Pero hay veces que necesitamos que nos expliquen el ABC de la nutrición, así que está excelente.
2: Igual son como los dentistas, los nutriólogos, ¿no? Como que toda la gente les hace el quite, porque nadie quiere hablar del peso, nadie quiere... En fin, creo que, bueno, hay que hacerlo. Vamos, que se puede.
1: Y también nos visita María José Navia, nuestra querida ministra MJ Navia, escritora y profesora de la Facultad de Letras. Hoy nos trae algunas novedades y recomendaciones misteriosas.
2: Maca,
1: sí,
2: ¿cómo lo haces tú para las fiestas patrias? Porque tú vives con una persona que está en estado de vegetarianismo. ¿O no?
3: Beterraga a la parrilla, bueno.
2: Beterraga a la parrilla. Zapallo italiano.
1: Champiñón a la parrilla.
2: Pero tú comías.
1: Falso choripán a la parrilla.
2: Not choripán, sí. O sea, son not fiestas patrias.
1: Not fiestas patrias en mi casa. Muy bien, pero muy se pasa bien. Igual se toma.
2: Eso.
1: Oye, sigamos con buena musiquita. Bueno. Oye, también vamos a ver si hablamos de deporte. Tenemos hartas cosas que conversar.
2: Estupendo.
1: Me encanta. Póngale play. Nos quedamos con Billie Eilish. Son las 6:09. Oye. Ahora viene el deporte, ¿cierto?
2: Sí.
1: Estupendo, ya. Estas dos canciones, ¿cierto?
2: Sí.
1: Ah, haga lo que quieras.

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1: Abrimos nuestra área deportiva estrenando esta canción, Maca Hansen.
2: Sí, es que una vez nos retaron por
1: eso. ¿En serio?
2: Era de un canal.
1: ¿De verdad?
3: ¿En serio?
1: Hola, Diego, ¿sabes cómo te va?
3: ¿Cómo están? Venía pasando por acá.
2: La del tiempo también.
3: Y decidí entrar, como dijo alguna vez Pajarito Valdés, cuando vio unas luces rojas.
1: Una luz roja, sí.
3: En un campeonato sub-20.
1: ¿A quién no le ha pasado?
3: No, claro, no, sí. No podríamos culparlo. Oye, ¿sabes qué pasó una vez con esta característica musical con la que entramos?
2: Sí, sí.
1: ¿Qué pasó?
3: Iron Man de Pucón. No me acuerdo si fue el año antepasado o 3 años atrás.
1: ¿Ya?
3: Estaba la banda instrumental en el mismo sector de la meta, ahí junto al lago en Pucón, cuando venían llegando los ganadores. Y resulta que transmitía esto TVN.
1: Y empezó a sonar. Que es la típica de Canal 13.
3: Hasta que un productor de TVN, indignado, se fue hasta donde el director de la orquesta del ejército, los carabineros, no me acuerdo, y le dijo, mi amigo, hay que...
1: Y empezaron a tocar Bad Bunny.
2: Pobrecito,
3: con Dorito que se habían mandado. Ellos no tenían idea, pero ellos era un tema instrumental más, nomás, pero alguien no le explicó que transmitía TVN y que esto era identificado con las chaquetas blancas de Canal 13.
1: Me encanta. Oiga, no sé si tendrá chaqueta blanca a esta hora el señor Clark, o si estará vestido de naranjo, no sé cómo
3: de
1: se visten ahí donde quedó preso.
3: Sí, claro, digamos que habían 6 delitos, de los cuales en 5 se encontró que era justificable que fuera procesado justamente.
1: Mira.
3: Y que hubiera medidas cautelares.
1: Ya.
3: Ya.
2: Pero antes podemos partir por el ABC.
3: Eso, claro.
2: Muy básico.
3: No, muy básico.
1: Ni la máquina ni yo entendemos.
3: ¿Ya?
2: ¿Qué sucedió?
3: Bueno, lo va a explicar con más detalle Rocío Ayala, que ha seguido el caso, pero al dedillo. Se ha levantado temprano, se ha acostado tarde, ha estado en prácticamente todas las audiencias, que son eternas.
2: Oh.
3: La de hoy, por ejemplo, duró más de 6 horas, 6 horas 40 más o menos.
1: Opa.
3: Tanto que cuando comienza a hacer la lectura la jueza Paulina Moya estaba enterita de voz, así como Maca Hansen por las mañanas.
1: Sí.
3: Y al último ya casi a la pobre no le quedaba voz, estaba así muy ronca, muy
1: como Levi por las noches,
3: muy difónica, ya como a las 2 horas 40, 2 horas 50 como que empezó de a poquito a perder la voz.
2: Oh,
3: pero imagínate estar 6 horas ahí.
2: No se iba despachando cada rato.
3: No, estoy hablando de la jueza Paulina Moya.
2: La jueza
3: que terminó.
1: O sea, la Rocío tiene la voz entera.
3: La Rocío impecable. ¿Sí? Pero aquí vamos a hacer la cortita en términos que está todo en entredicho de la sociedad Sartor, cómo se configuró, cómo se adquirió la propiedad de Azul Azul, la preponderancia y la implicancia de Michael Clark, que fue primer integrante de Sartor, luego fue nada menos que el presidente de Azul Azul, sí, a través de Sartor como grupo controlador. Algunas asociaciones que tienen que ver con otros clubes deportivos también, que siempre estuvieron medios ocultos. Bueno, finalmente hay prisión preventiva para Michael Clark, ¿ya? Y hay días de investigación que se han determinado.
2: Claro. Okay.
3: Se le dijo al final a las partes defensoras si estaban de acuerdo o no estaban de acuerdo. Al final se dan 120 días.
1: Ya, 120 días de investigación. Preguntémosle.
3: Y ahí hay prisión preventiva.
1: Sí, po.
3: Sí, por eso es que algunos querían acortarla, porque si acortan la investigación, se acorta la prisión preventiva.
1: Claro, ahora igual pueden apelar, me imagino. Preguntémoselo a Rocío. Rocío Ayala.
4: Sí.
1: Bienvenida al Safari.
3: Mira, ¿viste qué vozarrón que tienes?
1: Sí. ¿Cómo estáis, Rocío?
4: Sí. Bien, bien, me alegra escucharlo a ustedes. A Diego no, pero al resto sí.
1: A Diego no, me encanta. ¿Puedes hablar más de Diego?
3: Yo que la defiendo siempre y siempre me mata, pero está bien, no importa.
4: No, pero feliz de estar con ustedes.
2: Eso. Necesitamos saber
3: con Diego, ¿no?
2: Qué pasó hoy día un poquito con este caso, que con Kevin no entendemos,
1: o sea,
2: mucho.
1: Sabemos que es una buena teleserie, pero no entendemos
3: para
1: la trama.
3: La mayoría no es tan fácil aterrizar estos temas, por eso es que cuando me pide Mitzi Carolina, nuestra genial productora, yo le dije aquí la indicada es Rocío Ayala.
1: Vamos, entonces póngale play, Rocío, y cuéntenos. Piense que le está hablando a dos personas que no entienden un carajo, entonces explíquenos para dummies.
4: A ver, esta teleserie en realidad, seguramente por la trama no habría tenido tanto rating.
1: Es
4: bien compleja, ¿ya? O sea, es una teleserie bien árida, temas económicos. Yo me dedico al deporte, así que para mí igual ha sido complejo entenderlo.
1: Mira.
4: Pero en términos simples, esta es una triangulación de empresas, por decirlo de alguna manera, donde las personas que guardaban sus ahorros de toda la vida o ahorros que tenían pensados para más hacia futuro, se los entregaron a Sartor. Aquí hay que pensar que está Sartor Matriz y distintas ramitas de Sartor, que son distintos fondos de inversión. En este caso vamos a hablar de Sartor AGF. Ahí uno entregaba su platita, ¿no? Pensando quién sabe para qué, pero guardándola con mucha fe de que la administraran bien. Y resulta que en vez de administrarla como un fondo mutuo, fondo de inversión, estas personas, que eran los directores de Sartor AGF, sacaban esos fondos para invertirlos en empresas que eran de ellos mismos. ¿Entienden? Ah, ese es el problema. Y ya. El problema es que no solamente era que ellos sacaban un beneficio de la platita de los otros, sino que aparte ellos no tenían inversiones seguras, o sea, corrían riesgos con la platita de los otros. Ese es el último caso, de hecho, que se estaba viendo en un condominio en Miami, porque algunas eran para comprar activos seguros, como el caso de las acciones de Azul Azul, claro. Pero habían otros que eran una apuesta que tenían cierto beneficio para alguno de estos directores. Entonces, eso en términos simples era lo que hoy se termina por formalizar. Son varios delitos. Está la administración desleal, que con lo que les estoy señalando es claro. Más o menos obvio, ¿no? Está también la negociación incompatible, que tiene que ver, claro, con que ellos están con este conflicto de interés. Está también entrega de información falsa al mercado, porque no siempre se fue transparente al decir que en realidad estos proyectos estaban en quiebra o no estaban saliendo a favor. Y para Michael Clark, aparte de esto, bueno, también está el delito de estafa, que era para las personas que confiaron su platita, claro. En definitiva no la pudieron sacar, pero ese para Michael Clark, que es el expresidente Azul Azul, no corre. Para Michael Clark corre, que esos son los únicos que se le dan solo a Clark, que es el fraude de omisión de OPA, que es que cuando él se hace dueño del 63,07% de las acciones de Azul Azul, él tuvo que haber informado a la CMF, que es quien regula todo esto, le tuvo que haber dicho a través de una OPA que él iba a adquirir más acciones. Y eso él no lo hizo.
3: Oferta entonces, pública ahí de cometió adquisición un fraude. De acciones. Eso ya. Es una OPA.
4: Perfecto. Exactamente.
1: OPA.
4: A Clark también se le imputó lavado de activos, que era que, bueno, él también estaba sacando, tenía un ocultamiento, una intención oculta, ¿no? Con respecto a lo que estaba haciendo con Azul Azul, y se le había imputado contrato simulado, pero en definitiva ese no corrió porque no habían pruebas suficientes para empezar una investigación con aquello.
1: Oye, Rocío, tú lo dijiste ahí a la pasada, pero esta gente que... como fui entendiendo, le confiaba su plata a esta empresa sí. Liderada por Michael Clark. ¿Recuperaron la plata? O sea, ¿en algún momento no. Vieron los billullos de vuelta? No.
3: No,
4: no, no, de hecho estamos hablando de un perjuicio de... nosotros nos sorprendíamos porque esto es por capítulo. ¿Ya? Y eran cuatro capítulos los que entregaba el Ministerio Público. Pero es un perjuicio que va más de 200 millones de dólares.
1: ¿200?
4: O sea, es mucho, mucho, mucho el dinero. Que,
3: mucha gente, mucha
4: y
3: plata.
4: Que de hecho, aquí los abogados que representan a estas personas dan casi por hecho que es más que nada un reclamo por dignidad, pero que lo que vayan a poder recuperar es prácticamente nada con respecto a la plata que ellos invirtieron. De hecho, hemos conocido historias de adultos mayores, que son la mayoría de los que estaban metidos en esta situación, que hemos escuchado testimonios que dicen: yo me voy a morir esperando a ver qué va a pasar con mi plata, pero la mayoría ya la da por perdida.
1: Oye,
2: por eso guardo la plata debajo
1: del colchón.
3: Es el lugar más seguro.
1: Oye, es como
3: yo en el velador que está a la izquierda de mi cama, por si van a robarme, ahí está.
1: Eso, llévense el velador de una.
3: Sí, sí.
1: Esta cuestión es como las estafas piramidales, o sea, donde la gente mete la plata y después no la ve.
3: Confían
1: nunca
3: en
1: más.
3: Gente que finalmente los estafa. Rocío, mira, aquí están los nombres de los que hoy le han solicitado prisión preventiva. Pedro Pablo Larraín, ex controlador de Sartor.
4: Ese es el cabecilla.
3: Y aquí empiezan los nombres y las empresas, algunas ficticias. Su hermano Carlos Larraín, ex director de la AGF. Michael Clark, el más conocido, que es el ex director y ex dueño de Tactical Sport y ex presidente de Azul Azul,
4: sí.
3: Que es el fondo controlador Tactical Sport de Azul Azul. Rodrigo Bustamante, ex socio de Sartor. Y Sergio Yáñez, que es el ex controlador de Emprender Capital.
1: Yo tengo otra pregunta. ¿Qué tiene que ver la U en todo esto? ¿Algo tiene que ver, como le aguantaron sí. Algo dentro de la U, Rocío?
4: Sí, lo que pasa es que aquí la operación de Universidad de Chile es un poco más complicada, porque yo les decía que hay que pensar en Sartor como gran nombre y claro. Después ramitas. Hay una de las ramitas que se llama AFIP Sartor, que si vamos bajando en estas ramitas, ellos tenían en su poder las oficinas de Cerro del Plomo.
1: Ya.
4: Y Cerro el Plomo prestó plata para crear con Sartor Leasing otro fondo que se llama Tactical Sport. Todo esto, digamos, entre estos fondos se prestan plata para que exista Tactical Sport. Dios y mío. Tactical Sport se crea para poder comprar las acciones de Carlos Heller.
2: Soy pobre porque soy limitada, amiga.
3: ¿Qué se pobre porque quiere, Maca?
2: Yo soy, es que estoy cachando que estoy bien, güey.
3: ¿Por qué no se levanta más temprano?
2: Sigo parte de alguna de estas cosas, alguna ramita que caiga para acá.
1: ¿Es una ramita?
2: Una ramita.
1: Una hoja que, de
2: una
1: la rama.
2: Imagínense. Imagínate, una hoja seca que caiga. No, con bueno, la plata de todos los chilenos.
3: Esto
2: no
3: en el
2: puede.
3: Fondo, al fin y al cabo, Rocío Ayala, para explicarlo en buen chileno lo que tiene que ver con la Universidad de Chile, permitió que Sartor pudiera adquirir el control de Azul Azul y del Club de Fútbol de la Universidad de Chile. Así de simple.
4: Sí, instalar a Clark en la presidencia. Porque ellos tienen el 63,07% de las acciones de Azul Azul, o sea, con un 63% son el máximo controlador. Entonces, por eso Universidad de Chile está vinculada. Y el problema fue que no solamente ellos tenían las acciones, sino que después, cuando se dieron cuenta que la CMF puso la lupa ahí con algunas operaciones que estaban siendo investigadas, ellos, para tratar de salvar estos activos, porque ellos tenían una deuda muy grande con BCI, con el banco, ¿ya? Y resulta que iban a poner como prenda de garantía las acciones de Azul Azul, cacha, que es lo que está pasando ahora. Pero para que eso no ocurriera, Michael Clark, con su empresa Antumalal, que es empresa de él y de su señora, en una operación claramente dudosa, porque por eso estamos hablando de fraude, de omisión de OPA, ellos al final adquieren estas acciones a la mala, por decirlo de alguna manera, y ahí es cuando deja de ser de Sartor y de toda de Clark. Entonces, por eso al final está todo tan sucio, y la casa de estudios también pone mucha atención a aquello, porque imagínense, el expresidente de una institución que lleva el nombre de una casa de estudios que es la más importante de nuestro país, se va a involucrar en algo así. Entonces, por eso está todo este embrollo de, primero, algunos temas de cómo se manejaron las platas dentro de la U, pero también lo que significa el nombre de la U y que se vean estas instancias.
3: Oye, Rocío, para hacerla sencilla, Michael Clark en este momento se está en condición de imputado, y en 5 de los 6 delitos fue encontrado que, por lo que finalmente él está involucrado y tiene prisión preventiva, ¿no? ¿Dónde está él ahora? ¿Dónde se lo llevan?
4: Él en estos momentos está en el calabozo de la del centro de justicia, donde estábamos nosotros recién, cerca del metro Rondizoni. ¿Sí? Claro, ahí está en estos momentos todavía con los otros imputados. El problema es que en Capitán Llaver resulta que hay solo un cupo. Y hoy, en estos momentos, las defensas están discutiendo para ver quién se lleva ese ansiado cupo, porque es distinto irse ahí o pasar la noche en Santiago 1, claro, que es otra de las opciones. Ahora, también están evaluando llevarlos afuera de Santiago, cerca de Rancagua, pero lo más probable es que el cupo sea para Michael Clark por un tema de relevancia. Sabemos que también genera anticuerpos, no solamente a los otros equipos, sea al hincha de Colo-Colo, también al mismo hincha de Universidad de Chile. Entonces, por eso están todavía decidiendo, y lo más probable es que cerca de las 11 de la noche se vayan ya definitivamente a un recinto, sea Capitán Llaver, o tal vez tengan que pasar la noche en un lugar un poco más complejo. Chula,
3: ¿dónde irá a ver el superclásico el domingo, Michael Clark? ¿O verlo, escucharlo por la radio?
1: ¿O por
3: el celular?
4: Creo que ellos estaban más pendientes del partido de ahora, de la Católica con Estudiantes.
3: Es verdad, también eso es muy cierto, Rocío, porque no era muy hincha de la U desde su origen.
1: Bueno, se notaba en estos WhatsApp que decían, oye, ojalá pierda el equipo para que la compremos más barato.
3: ¿Y si hacen una operación Cancerbero 2 para transmitir el traslado de Michael Clark?
1: A mí me sorprende la cantidad de plata que es, y, o sea, yo sé que esto es de relevancia nacional, pero lo poco sorprendido es que estamos mucho, porque, loco, pa casos como el Paco Gate, el Mirico Gate, es mucho menos plata, y rodaron más cabezas en esta pasada. Como que hay 4 imputados, ¿y dónde está el resto
4: son
1: de las personas?
4: Son 11 en total.
1: Son 11 en total, pero debe haber una cantidad de gente metida en esto. Y lo otro, sobre dónde duermen, si hay un cupo en Capitán Llaver, yo creo que lo más justo es que ninguno duerma en Capitán Llaver. Que claro, todos se vayan para Santiago.
3: Como dijo un amigo mío, caigo yo, caemos todos.
1: Eso. Oh,
3: todos o ninguno. Oye, Rocío Ayala, ahora hay 120 días para continuar la investigación. ¿Cuándo hay nueva audiencia? ¿Se puede apelar? ¿Cuál es la condición de todo esto?
4: Sí, bueno, hoy día sí o sí van a pasar la noche fuera de casa. Estos cuatro imputados que se les dio prisión preventiva, porque yo les digo son 11, pero 11 algunos que colaboraron, que bueno, ahí se criticaban, ¿no? Porque habían algunos nombres que estaban en la misma categoría de irse a prisión preventiva, pero como contaron todo a la fiscalía, se les dio una medida cautelar más baja. Entonces, sí o sí, estas 11 personas en 120 días más, o tal vez hay una prórroga, pero dejémoslo por ahora en 120 días más, tienen que ir a comparecer para escuchar cuáles son los nuevos antecedentes de esta investigación. Hay sí un periodo de apelación que son 5 días, de hecho hasta el domingo las defensas de estos imputados pueden ingresar en el sistema del Poder Judicial una apelación, y esta seguramente, si es el fin de semana, va a ser revisada el lunes. Por lo tanto, yo me anticipo que el martes o miércoles de seguro voy a estar ahí otra vez, porque sí o sí van a apelar a esta situación, más que nada a la prisión preventiva, obviamente. Bueno, que ellos esperan que se cumpla un arresto domiciliario. Ahora, la defensa de Michael Clark tenía mucha fe. Ellos creían que los iban a dejar con firma mensual y con arraigo nacional nomás. Claramente se fue un poco lejos de las expectativas.
2: Nuestra tremenda amiga Rocío Ayala, que nos acompañaba.
3: Sí, echa de menos el CDA, Rocío, la cancha, el Estadio Nacional.
4: Sí, imagínense, semana súper clásico y nadie me pregunta cómo va a formar la U ni nada. Así
1: mira,
4: que...
1: pero la U va a ganar el domingo.
3: ¿Sí?
1: Sí, lo vaticino.
3: Lo anticipas, lo apuestas, lo pones todas tus fichas.
1: Lo apuesto, un asado.
3: Ya, apostarías con Michael Clark.
4: Ah, me gusta.
1: Sí, apuesto un asado, pero que alguien haga la contrapuesta, pues, que alguien vaya por Colo Colo.
3: ¿Maca, usted?
2: Yo solo espero que los hinchas no hagan nada, porque van a dejar entrar, aparte de los hinchas.
3: Va a haber 800 hinchas colocolinos en el Nacional el domingo.
1: ¡Alto dato, Maca Hansen!
3: No, sí.
2: Bien, que el ingeniero Pancho Sugarret de repente pasa y le digo, ¡Pancho Sugarret!
1: Rocío Ayala, ¿en qué momento duermes?
2: Dicen que no duerme.
1: ¿Sí?
4: No sé qué es dormir.
1: De hecho, muy bien.
4: Para que vean, mañana vamos a Coquimbo, así que por el día.
3: Coquimbo Unido, que juega con Platense por la Libertadores.
4: Cáchate. No hay tiempo para dormir.
3: La chica va a estar muy pendiente de Estudiantes de La Plata, porque nuestra Rocío es fanática del Pincharrata.
1: Mira.
3: Que juega con la Católica por la Copa Libertadores.
1: ¿A qué hora?
2: O está con tarjeta amarilla también.
3: 20:30.
2: Juegan sin el capitán,
3: San
2: sin
3: Pedri.
2: el goleador de 18. ¿Cuánto lleva? ¿20 goles o 18?
3: 18 en el Campeonato Nacional.
1: Datos. La metralleta del dato más
2: grande. Es la red que me lo dice y me acuerdo, no sé por qué.
3: Más que su más cercano perseguidor. Dobla al que le sigue en la tabla de goleadores.
1: Perdón, ¿y en qué fase de la Libertadores está la Cato?
3: Octavos, de final.
4: Octavos.
2: Y si pasan, cuartos de final no lo hacen desde el 2015.
3: Desde
1: la metralleta del Nando Macajal.
3: Creo que sería tener a la Católica y a Coquimbo en cuartos de final.
2: Sí.
3: Como alguna vez se enfrentaron Colo Colo y la Católica a finales de los 90 en cuartos.
2: Qué bueno.
3: 97.
1: Me encanta. Ya, Rocío Ayala, a descansar. Mañana, lindo viaje a Coquimbo. Que le vaya muy bien. Gracias por estar acá. Y cuando quiera, pase por acá. Sí. Don Diego Sáenz.
4: Traigan
3: panaditas de
4: Güente Lauquén,
3: Rocío. Traigan panaditas de Güente Lauquén, Rocío.
1: Oh.
4: Sí.
1: Puente la...
4: No te lo has ganado.
1: Perdón, Rocío, antes de cerrar, ¿quiere decirle algo a Diego Sáez?
4: No, arreglar las cosas por interno.
1: Gracias, Rocío.
2: Muchas gracias.
4: Chao, muy gusto.
2: Chao. Gracias, Diego Sáez, por venir.
3: No sé qué decir después de esto.
1: Despídase nomás.
3: Que les vaya bonito.
1: Chao, Diego.
3: Aguante las diablas mañana.
2: Aguante las diablas mañana en el hockey y en el mundial.
3: Bueno, Australia, 9 de la mañana para las...
1: ¿Tú vas a estar al aire?
2: Yo voy a estar al aire, sí.
1: Buena.
3: Vamos a que vaya haciendo fuerza por nuestras diablas.
1: Perdieron el primer partido, ¿no?
3: Los primeros dos partidos, con Países Bajos y con Japón.
1: Viste, yo soy la mini metralleta del dato.
3: Pero gran partido con Países Bajos, ¿ah? Y grande Natalia Salvador, nuestra súper arquera.
1: Buena.
2: Sí que está... Sí, está...
1: ¿Cuál es el
2: primeros partidos? No, porque ella no antes no era la arquera que...
3: Era Claudia Schuller, que falleció lamentablemente, por eso las chicas juegan, somos 11+1.
1: Oye, Maca Hansen está a un paso de ser soprano.
2: Ah, feliz. No. Sí, es gracias es gracias a Pancho Sugarret que el
3: feliz
2: ingeniero
3: la llevo.
1: Llévela un día.
2: ¿Qué voy a decir? Está jugando el blanco contra el rojo. Le pegó un puntete en la canilla.
3: Bueno, no es muy distinto a lo que hacemos nosotros tampoco.
1: Ah, bueno. Ya, don Diego, muchas gracias.
3: Que le vaya bonito, adiós.
1: Nos vemos. Seca, la metralleta del dato.
2: No.
1: Sí,
2: gracias, Diego. Saludemos a nuestro auspiciador.
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2: 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Nos vamos a una breve pausa.
1: Bueno.
2: Y volvemos. Oye, dejemos de trabajar decentemente y hagamos tonteras como... No juguemos con la plata de los chilenos.
1: Ya, pero... Es que yo no entiendo.
2: Pero hagamos algo. Inventemos plata. No, eso es lavado. No hagamos eso. Ya.
1: Claro.
2: A ver,
1: ¿cómo? Pues ¿qué podríamos?
2: Asado ficticio.
1: Asado ficticio. Ya, o hagamos, rifas.
2: Hagamos
5: rifas. No, como la otra. 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
7: Temperatura rock. Temperatura pop. Temperatura rock and pop. En Santiago.
8: 14 grados.
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12: 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Estudios señalan que la IA reemplazará la forma de relacionarnos.
13: No sé qué.

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0: Campaign.
1: Wow.
0: Rock the ¿Sabéis qué? Acabo de ver a Jean-Philippe.
2: ¿Crutones?
0: Yo decía Wrecking Ball.
2: ¿Y qué anda haciendo?
0: ¿Crutones?
2: ¿Eh?
0: Puede que esté con lo de su banda.
2: Qué rico una sopa con crutones. Oh.

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1: Maca Hansen, hemos vuelto al aire recordando buenos momentos. No, bonito, gran momento. Estábamos recordando momentos del Safari. Han pasado 2 años, estamos al aire,
2: ¿eh? Al aire. Sí. La productora conversando. Oye,
1: perdón,
3: jefe, el micrófono. Son generaciones distintas de radio. Se nos olvida las cámaras.
1: Claro.
3: Paso.
2: Sí, pasa que...

0: No se olvida que está con cámara y hace,
1: gestos.
0: Hace gestos que no deberíamos hacer. Bueno, ¿a quién no le ha pasado? Que después lo graban y dicen, eso yo no quería.
1: O no era yo.
0: O no era
1: Es IA. Es Podemos IA. Decir eso ahora.
0: Oye, Kevin, en rápido, antes que venga nuestra entrevistada, que está por subir, está subiendo.
1: Está subiendo.
0: Oye, en rapidito.
1: Reforma de seguridad, la voy a hacer muy corta. Hay varios prospectos o varios titulares que tienen que ver con la reforma de seguridad. Uno de ellos es crear un nuevo estado de excepción constitucional. ¿Qué es un estado de excepción constitucional? Que el presidente de la República o el gobierno determina que tus libertades constitucionales se pueden limitar.
0: Okay.
1: Por ejemplo, libertad de reunión, libertad de movilizarte, en fin. La cosa es que este estado de excepción que busca crearse es un estado de excepción de seguridad pública que tiene al presidente como protagonista, que lo puede determinar por 120 días, prorrogable por 120 días más, o sea, 240 días, sin pasar por la pregunta a nadie.
0: Ah.
1: O sea, el presidente lo determina y es.
0: Ya, eso es dentro de las nuevas reformas.
1: Dentro de las cosas que están proponiéndose, y es lo que más ha generado revuelo porque muchos dicen que es antidemocrático.
0: Ya, en lo conversamos, tenemos toda la semana, por supuesto, se tiene que votar, tienen que pasar
1: estas
0: cosas, pero nosotros tenemos que volver a nuestro carril y hablar de lo que nos trae nuestra querida Macarena Samán, ¿lo dije bien?
2: Samán, sí.
0: Samán,
1: muy bien.
0: Médico, nutrióloga, fundadora de Foods, así como se lee, F-U-D-S,
1: Foods.cl,
0: y la marca Railu, alimentos saludables. ¿Cómo estás tú?
2: Bien, ¿y ustedes?
1: Muy bien. Oye, mucho taco, ¿no?
0: Terrible. Pasan qué cosas.
1: A Santiago.
0: Pasa todos los días.
1: Sí, es verdad.
0: Providencia.
1: Es verdad.
0: Oye, Maca, tú, Karen.
1: Oye, no, lo que pasa es que en la introducción yo decía que ustedes, los nutriólogos, son un poco parecidos a los dentistas. Como que la gente los odia un poco porque estamos hablando de bajar de peso, cuidarse. A un mes del 18, como que estamos en el momento preciso donde nadie los quiere ver, pero nosotros como adultos responsables tenemos que dar esta conversación.
2: Muy bien.
1: La gente se cuida poco, ¿no?
2: La gente, en general, yo creo que cada vez más, o sea, las generaciones actuales, yo creo que se cuidan más que las anteriores, por ejemplo.
1: Ah, mira, o sea, nosotros estamos ya descuidados.
2: Nosotros cuando éramos más jóvenes no nos cuidábamos tanto, por
1: es
2: ejemplo.
1: Verdad.
2: Y ahora está mucho más como de moda, por decirlo así, la vida sana, el hacer deporte, el cuidarse, el tomar menos, etcétera.
0: Bueno, en nuestra época tampoco había ley de etiquetados, había Kinder Sorpresa. Los cereales tenían azúcar, de verdad. Habían animales en los cereales.
1: Sí, uno coleccionaba las cosas. Bueno, entonces en el diagnóstico general, las nuevas generaciones se están cuidando más que las antiguas generaciones.
2: Sí.
1: Una pregunta directa, porque acá mi compañera Maca Hansen tiene a alguien muy cercano que ¿es vegano o es vegetariano?
0: Vegetariano.
1: Vegetariano. ¿Ser vegetariano o ser vegano está bien?
2: No hay ningún problema, mientras sea una alimentación.
1: Perdón, la pregunta directa, y Maca Hansen casi explota con el agua. Pero ¿estará bien o no? Porque al final uno ha escuchado tanto mito de pierde nutrientes, no se alimenta bien.
2: Hay que ser responsable. Una alimentación basada en plantas, sea vegana o vegetariana, es saludable si se hace bien. O sea, se puede hacer, no hay ningún problema, no va a faltar nada, pero hay cosas que hay que suplementar sí o sí todos los días.
1: Perfecto, ya. O sea, hay que cuidarse. Maca Hansen. ¿Entremos en materia?
0: Entremos en materia. ¿De qué se trata nuestra querida Macarena? Foods.cl.
2: Mira, Foods es una aplicación que desarrollamos hace poco.
0: Ya
2: es nueva dentro de todo, tiene más o menos 5 semanas, donde tú puedes llevar un registro de tu alimentación a través de foto, de audio, de texto, como quieras, súper fácil. Le sacas una foto a lo que estás comiendo y te dice al tiro cuáles son los macros que tiene, las calorías que tiene, y lo puedes ir registrando en tu día a día según los objetivos que tú quieras lograr.
1: Perfecto. O sea, si yo quiero ganar masa corporal, no es mi caso, pero es un ejemplo.
2: Sí.
1: La aplicación me va a dar como una dieta ideal para lograr eso, o yo le voy mostrando nomás y me dice, ¿estáis bien, estáis mal?
2: Pueden ser las dos cosas. Uno puede agregar una dieta que tenga, por ejemplo, de algún nutri o un médico que te la haya dado.
1: Ya.
2: O tú pedirle lo que quieres, tu objetivo, por ejemplo, ganar masa muscular, le pones qué enfermedades tienes, si es que tienes alguna, le puedes subir tus exámenes, por ejemplo.
0: Eso te iba a preguntar, porque uno puede ir al nutricionista y de repente te dan, puedes comer, pero a uno no se le ocurre nada.
2: No, claro.
0: Uno puede subir entonces los exámenes también.
2: Puedes subir todo y te da como la pauta hecha para que tú vayas día a día, y además tiene varios módulos de distintas cosas. Uno, por ejemplo, para darte recetas con los ingredientes que tienes en la casa. y además un asistente nutricional que te ayuda de verdad 24/7 con todo lo que tú quieras, según el perfil que tú le ingresaste.
0: A mí me pasa muchas veces que voy al supermercado y me dicen, mira, esta marca X no tiene azúcar, esto te hace bien, y yo lo tomo y la caja dice, alto en. Y yo, ¿hay una manera de que alguien me pueda ayudar?
2: Por ejemplo, ahí que al final esta aplicación nació un poco por eso, porque yo quería mostrar que al final los sellos no eran suficientes para poder elegir un alimento saludable, por decirlo así. Entonces, ¿qué es lo que pasa? Que ahora todo lo que tiene sellos se supone que es malo y lo que no tiene es bueno, pero estamos comiendo ultraprocesados mucho más que antes, porque están llenos de endulzantes, colorantes, etcétera, y no tienen sello y todos piensan que es bueno. Ya con esta aplicación tú vas al escáner de alimentos, le escaneas el código de barra, que hay como 17.000 productos, hay varios, ¿ya? Si es que no, le sacas una foto a la tabla nutricional y a los ingredientes y te dice cuál puntaje tiene en escalas del 1 al 5. Entonces, por ejemplo, este producto que es con sellos puede tener 3 estrellas, por ejemplo, y uno sin sellos podría tener 3 estrellas también.
0: Ah, ya, el 5 estrellas y una estrellita más malo.
2: Exacto.
0: Ya.
2: 5 estrellas, por ejemplo, las legumbres son 5 estrellas.
0: Ya.
2: Cuesta encontrar procesados que sean 5 estrellas, pero por lo general un procesado bueno se puede mover entre 3.5, 4.5. Ya. Y eso sí está.
1: Estamos conversando con Macarena Samán, es nutrióloga y fundadora de Foods. La pueden seguir en foods.cl, F-U-D-S, tal como suena, y descargar la aplicación Foods, que está en Play Store y App Store, ¿cierto?
2: Sí,
1: para Android y iOS. Tú dijiste, las legumbres son súper buenas. Si el problema es que, ponte tú, las lentejas, yo las preparo y cuando las preparo hago un sofrito con harto aceite, le echo ají de color y después le echo longaniza o chorizo y después le echo arroz y después al plato final le echo queso rallado, crutones e idealmente un pedazo de mantequilla.
0: Si es que no, el choricillo.
1: Sí, claro. No, al final las legumbres como que dejé de... ¿Yo tengo que ir como escaneando cada ingrediente o me va a dar una preparación ideal para yo hacer las lentejas lo más sana posible?
2: Si tú tienes los ingredientes y le dices con un audio, tengo lenteja, no sé, X cosas, arroz, las verduras, tanto, te va a dar la mejor receta más saludable para el perfil y según el objetivo que tú le pusiste.
1: Buena, ya.
2: Porque ganar masa muscular por lo general se come más, son varias calorías, entonces tal vez te va a dar una receta más calórica versus si tu pauta, o sea, si tu objetivo era bajar de peso.
1: Ajá.
2: Ahora, el problema de comer las lentejas no es ese, sino que es todo lo que comemos entre medio, probablemente un plato casero, aunque esté cocinado con más aceite, o le pongamos el chorizo, por ejemplo, o verduras o arroz, no va a ser el problema del tema del peso a largo plazo, sino que es el comer las papas fritas entre medio, el picoteo, la colación, no es la comida hecha en casa.
1: Me mira a mí directamente, porque sabe, parece que yo estoy picoteando todo el día.
0: Estamos conversando con Macarena Samán, ¿está bien?
2: Sí.
0: Sobre foods.cl, también sucede mucho en el supermercado, que uno dice, ya, yo no sé mucho de dieta ni nada, y trato de guiarme y veo light. Lo que dice light. ¿Sabes qué? Esto dice light, es bueno.
1: Bueno.
0: Licht.
1: Es mejor.
0: ¿Es verdad o no es verdad?
2: No necesariamente. De hecho, yo soy muy partidaria de no comprar cosas light ni diet. Licht. Creo que no dice nada. Al final no informa mucho lo que es. Como que light o diet es menos de algo. Pero no sabemos de qué. Puede ser menos caloría, menos azúcar, menos grasa, pero menos de algo en relación al producto original.
0: Ya.
2: Ya, pero nunca sabemos qué es. Por eso, de repente, en mi modo de verlo, es mejor algo que sea más parecido a la receta original que a las cosas más procesadas que han salido últimamente.
0: Claro, porque no tenía idea de lo que le sacaron. ¿Y diet y light no es lo mismo?
2: Es que no significa nada.
0: Ya.
2: Finalmente no significa nada. Es como un etiquetado, un nombre como de fantasía, y lo que significa en verdad es lo que va escrito abajo. Tiene que haber siempre algún detalle que dice, no sé, light, 50% menos calorías en relación al original, por ejemplo.
0: Okay.
2: Y ahí vamos a saber qué es lo que está diciendo, pero por sí solo no dice nada.
0: Porque, Maga, yo soy más vieja que estos chiquillos. No conocía los colores de Itacura. No vamos a entrar de nuevo en detalle.
1: No los conozco.
0: ¿Sí? Maga la conoce.
1: ¿Sí los conoces?
2: Sí.
1: ¿Y son bonitos? Ya, bueno.
0: En mi época,
2: la feria de Itacura, después del colegio.
0: No tienen nada. En mi época, cuando decía diet o light, era para las personas que tenían no podían comer azúcar.
2: Diabetes, por
0: diabetes.
2: Ejemplo.
0: Entonces yo iba al supermercado y decía, diet, esto no es para mí, para la gente con diabetes. Ahora ya no es tan así.
2: Ahora ya no es tan así. Ya. Y de hecho, muchas cosas se están haciendo, por ejemplo, mucho en el público infantil. Como ahora se ha visto que la obesidad infantil es un temazo.
0: Sí.
2: Y está aumentando un montón. Hay muchos alimentos que son sin azúcar o diet o light destinados a niños. Y finalmente están llenos de endulzantes. Y son súper procesados. Entonces uno dice, ¿qué le compro? Bueno, en parte por eso también nació la aplicación, como escaneo y veo qué es lo mejor. Siempre lo mejor es hecho en casa, pero como no siempre se puede hacer todo en casa, hay que saber bien qué se puede comprar.
1: Ya, dos preguntas al callo. ¿Azúcar, endulzante o sucralosa?
2: Depende en qué.
1: ¿En serio?
2: Sí.
1: ¿Para palteo para el café.
2: Ya, palteo el café, yo te diría que endulzante en gotitas, sí.
1: Perfecto.
2: Porque es poquita la cantidad.
1: Ya, y para preparación, no sé, quiero hacer un queque y no le quiero poner azúcar.
2: Yo ahí preferiría ponerle muy poco azúcar y, por ejemplo, no sé, una compota de estas como pouch de manzana y usar mitad y mitad.
1: Ah, como endulzar con otra cosa.
2: Exacto.
1: Ah.
3: ¿Y con miel?
2: Con miel, por ejemplo, prefiero igual la fruta, pero yeah, podría ser miel, podría ser, no sé, panela. Cada vez hay más cosas.
1: Sí.
2: Monk fruit, que en verdad es más rara acá en Chile, pero se usa mucho en otros países. Usar cosas más naturales, azúcar en poca cantidad y a lo mejor fruta, y eso va a ser mejor que usar, no sé, dos tazas de endulzante en una receta, porque
0: claro,
2: es un montón.
0: Claro. Estamos conversando con Macarena Samán, médico nutrióloga fundadora de Foods.cl. Estamos hablando de esta nueva aplicación que la pueden descargar para dispositivos Android o iOS.
1: Ajá.
0: Que tiene 5 semanitas. Estamos viendo cómo se usa. Se puede usar en el supermercado, escaneando el código de barra. Se puede usar subiendo nuestros exámenes para que nos ayude un poquito a la dieta. Es como que te acompaña, ¿cierto?
2: Es como que te acompaña.
0: Es una suma, no es solo, no se queden solo también con eso, vayan al médico, al nutriólogo, nutricionista, y lo acompañan con food.
2: Exacto, esa es la idea, como tener un acompañamiento 24/7 nutricional para poder comer mejor. Al final,
1: bacán.
2: Eso es.
1: Oye, ¿las bebidas cero son en verdad cero?
2: Las bebidas cero son en verdad cero azúcar.
1: Ya.
2: Eso es lo que significan cero en la bebida.
1: Perfecto, pero tienen otras cuestiones que ojalá reemplazarlas por agua, o es mejor tomarse una bebida cero a una bebida normal.
2: Mira, yo te voy a decir que yo soy fanática de la Coca Cero.
1: Ay,
2: la
1: poca. Okay, ya. Okay.
2: Entonces,
1: igual que Lenny, que... hay aplausos, de hecho, salió. Muy bien.
0: Me acabas de acordar que bebo una Coca-Cola.
1: ¿A quién?
0: Ayer que boté una, chiquillo de futuro.
1: Ah,
0: ya,
1: cierto. Sí.
2: ¿Qué es lo que recomiendo yo? Asegúrate tus 2 litros de agua al día y el resto que puede hacer a lo mejor alguna bebida, pero ojalá cero o light que no tenga azúcar.
1: Perfecto, ya. Bacán. Con eso no vamos a estar...
0: Mira, yo llevo 1 año sin Coca-Cola.
1: Es verdad.
0: Y yo tomaba desayuno Coca Cero.
1: Esto es tuyo.
0: Mira, no, no, tomaba desayuno.
1: Desayuno, wow.
0: Y llevo 1 año y claro, el agua no me satisface el alma, pero sí que estoy tomando té helado.
2: Ah, también puede ser una buena
0: opción. Que eso también me ayuda harto.
1: Acá en el YouTube, la Coralí Emilia dice, ¿y qué pasa con el aspartamo?
2: Claro, que el aspartamo al final en cantidades grandes
1: ¿ya?
2: puede ser dañino, pero ajá, si uno se toma 1 o 2 latas diarias, no va a ser a ese nivel.
1: Perfecto.
2: Entonces no pasaría nada. Claro.
1: Bacán.
0: Ah.
1: Ya, y en food, por ejemplo, yo puedo escanear una bebida.
2: Sí,
1: ya,
2: también bacán. Sólidos y líquidos, todo.
1: Mira,
2: sí.
1: Bacán.
0: ¿Viste?
1: Me sólido. Gusta.
0: No, mira, yo lo encuentro genial porque muchas veces uno dice, ah, dice light. Listo, light sí. Sin lactosa, sin colalacto. O tomáis algo y decís, oye, esto tiene muchos sellos, es que no voy a hacer mejor. Mm. Imagínate si pusieran sello a la lenteja.
1: No, no como nunca más.
0: No, hay gente que dice que es súper enredado. Acá Gonzalo León, en el chat de YouTube, @rockandpopfm, nos pueden seguir, pueden poner sus comentarios ahí. Dice, es súper enredado, a veces aumentan las porciones para no tener sellos. Por ejemplo, el salame, la porción es una lonja.
2: Claro,
0: o sea,
2: es que al final
0: que va variando.
2: Siempre en el etiquetado la porción la define el productor, ¿ya? La marca. No hay una porción definida, por ejemplo los cereales casi siempre son 30 gramos, pero yo podría ponerle que son 15 gramos y cada porción va a tener muy pocas calorías. Entonces siempre cuando comparen un alimento con otro, comparen cada 100.
1: Buena, ya.
2: Nunca según porción. Y los sellos siempre son cada 100 gramos igual.
1: Ya.
2: O sea, siempre es cada 100, si tiene sello o no tiene sello, según lo que sea, grasa, azúcar, calorías, etcétera. Pero comparen cada 100 gramos, no comparen porciones.
1: Ya, y ahí lo bacán con food, de nuevo, es que uno escanea y sabe todo al tiro y se acomoda al plan. Eso me encantó.
2: Sí,
1: como...
2: y te dice la nota, que te dice un puntaje del 1 al 100, pero eso te lo pone en estrella.
1: Ajá.
2: Y te dice la frecuencia de consumo que deberías tener, porque es bueno, porque es malo y
1: ajá,
2: que es mejor elegir en caso de.
1: Ahora, lo que decía Mecca Hansen es que... Hay que ir igual al médico. La idea es que un nutriólogo te dé una pauta y tú la puedas seguir acompañado de foods, ¿no?
2: Claro. Nosotros, por ejemplo, hace una semana y media más o menos, lanzamos en la página web de foods.cl, que también es foods.cl, un plan que es para poder tener el control médico también.
1: Ah.
2: Entonces, las pacientes que se inscriben en ese plan tienen una consulta médica de entrada, se le piden los exámenes, se dejan medicamento en el caso que sea necesario,
1: uh-huh,
2: y tienen acceso ilimitado a la aplicación, cosa que pueden ir haciendo todo su registro con la aplicación también.
1: Buena, bacán. Sí. ¿Y es gratis la aplicación?
2: La aplicación tiene la versión gratis y la versión pro.
1: Ya.
2: La diferencia es que vais a tener límites diarios con la versión gratis y la pro es todo ilimitado.
1: Ya, ¿y los datos qué pasa con ellos? Porque ahora hay una ley de protección de datos y todo. ¿Qué pasa con toda la información que yo le estoy metiendo a la aplicación?
2: Todo queda obviamente protegido. Está, bueno, ahí están todos los términos y todo en el caso que ustedes lo quieran leer,
1: uh-huh,
2: pero nadie tiene acceso a nada y los exámenes, por ejemplo, los pacientes no se pueden ver. O sea, yo, por ejemplo, no podría ver los exámenes de los pacientes. Eso queda ahí registrado. Y vamos a estar también, obviamente, de acuerdo a lo que dice la ley.
1: Ya.
2: Entonces está todo bien protegido.
1: Bacán.
0: Mira, acá estoy en la página foods.cl, dice, bajar de peso no es matarme de hambre, es medicina. Hay maneras de hacerlo, lo decimos, pero para que uno tenga buena salud, para que se sienta bien, para que duremos mucho más.
1: Es verdad.
0: Y para que veamos qué estamos comiendo, porque muchas veces no nos fijamos, y aunque las generaciones más jóvenes, como dijo Macarena, sí están funcionando. Nosotros no.
1: Oye, no sé si cachaste... Pero a propósito de esto, de bajar de peso no es como matarse de hambre. No sé si viste un video del señor Kaiser, Axel Kaiser, que habla de unas modelos
0: de Victoria's Secret.
1: De Victoria's Secret, donde habla que estas modelos eran un poco subidas de peso y que eso no era una modelo y como que estaba todo mal. Estar subido de peso puede considerarse como una enfermedad en cualquier caso.
2: No, o sea, primero no vi eso, pero ajá, creo que está muy mal hablar del cuerpo ajeno. O sea, creo que es algo que ya en verdad ya no se debía hacer. Pero el sobrepeso como diagnosticado por IMC no nos dice mucho. Uh-huh. Hay personas que tienen un peso corporal más alto porque tienen más masa muscular, etcétera. Yeah. Y lo que importa en verdad como para definir esta enfermedad, porque sí se reconoce por la OMS que el sobrepeso y la obesidad son enfermedades, uh-huh, ¿ya? Pero importa mucho más el nivel de grasa visceral, que es la inflamación que uno tiene. Yeah. Entonces va más por el porcentaje de grasa que por el peso total.
1: Claro. Ahora, los cuerpos pueden ser distintos.
2: Todos los cuerpos son distintos. O sea, uno no puede buscar ser como un cuerpo de la persona de al lado y creer ese objetivo, porque al final eso no va a pasar.
0: Que es lo que trata de hacer Victoria's Secret hace algunos años, porque también se le acusó de siempre ser lo mismo para ese tipo de cuerpo. Ahora es para todos los cuerpos, porque son todos diferentes. Tallas, alturas diferentes, pero Axel Kaiser, ¿cierto?
1: Sí.
0: Vi el video, no lo entiende, dice que estamos hablando, haciendo como vista como gorda, por así decir, sobre la salud que está en nuestro país, y son cosas diferentes.
2: Yo creo que va mucho más allá, porque estamos hablando de una marca, bueno, acá una marca de lencería o ropa, que al final tú igual tenés que tener para todas las personas. Sí.
1: Exacto.
2: O sea, no es que estés promoviendo una enfermedad, es que estás dándole acceso a todas las personas a tener cosas de esa marca.
1: Exacto.
2: Completamente. Y normalizar que los cuerpos no son todos iguales.
1: Es verdad. Oye, Maca, lo último, estamos a un mes del 18 y te quiero preguntar, ¿cómo podemos pasar un 18 feliz? Yo le decía a la Maca Hansen, yo voy a comer todo lo que pueda, independiente de lo que se venga después, pero hay gente que quiere comer tranquilito y no subir tanto de peso. ¿Vamos a subir de peso sí o sí, si es que nos comemos choripanes todos los días o no?
2: Si no nos movemos y comemos mucho, sí vamos a subir.
1: Ah.
2: Pero yo creo que ahí está la clave, como ver bien qué comer, saber elegir y además aprovechar esos días para moverse un poco más.
1: Ya.
2: O sea, yo te diría, por ejemplo, si tú sabes que tienes un asado en el almuerzo que probablemente va a durar todo el día hasta la noche, desayuna más liviano y elige bien qué comer. Ahí la proteína es súper buen aliado. O sea, si hay asado, parrilla, etcétera, la proteína muy bienvenido sea. Y yo creo que ahí en los carbohidratos, que siempre donde uno se empieza a pasar un poco más, yo trataría de elegir. Por ejemplo, si me como la empanada, tal vez no comerme dos choripanes.
1: Okay.
2: Y por ejemplo, la carne, acompañarla más con verdura en vez de ponerle papa y arroz.
1: Ajá.
2: Porque empiezo a elegir. Y donde más ojo en general hay que tener son con las cosas que son muy altas en azúcar, que en verdad como que uno no se da cuenta. Que por ejemplo, la chicha, el terremoto, el mote con huesillo... Ajá. Que son
0: los
2: cosas
0: churros.
2: Muy...
1: Los churros. Sí, los churros. ¿La piscola igual?
2: Es que la piscola, si es con bebida sin azúcar, va a depender de cuánto pisco le pongas al final.
1: 50-50.
2: No. Porque al final, según eso, va a depender cuántas calorías por alcohol tiene.
1: Ah,
2: pero perfecto. Va a tener menos calorías que un terremoto.
1: Menos calorías. Mira, la piscola es más sana que un terremoto.
2: Cero, claro. Con bebida cero va a tener
0: menos. Sí, el terremoto con granadina. Sí, todo.
1: Sí, en todo caso.
2: Y es que además el azúcar y el alcohol, mezclado con no comer bien antes, al día siguiente también es una caña del terror versus un trago que no tenga tanta azúcar.
0: Claro.
1: Ya, entonces hay varios tips. Acompañar la carne de verduras, elegir bien el carbohidrato. Exacto.
2: Moverse.
3: Zapateo. Harto zapateo. Vaya a bailar cueca.
1: O camina a la fonda, camina las 10 veces, te das 10 vueltas y te puedes comer un choripán.
3: Bien.
1: Eso.
0: Claro. Buenísimo. Por ejemplo. O elija. ¿Sabes qué? Yo ahora quiero empanar. Tiene masa, tiene una empanada de pino, tiene hartas cositas. Y el choripán, hoy día no, mañana sí.
1: Hoy no, mañana sí.
0: Así, de a poquito. Sí.
2: Y disfrutar lo que estáis comiendo, porque al final pasa muchas veces que cuando uno se come la empanada conversando y no dándose cuenta, te podéis comer tres y no te das cuenta. En cambio, si te comiste una, la disfrutaste bien y como que en verdad fuiste como más consciente, por decirlo así, con una quedas mucho mejor.
1: Comer con culpa está pésimo, ¿no?
2: Pésimo, yo encuentro que está pésimo, sí. Ya. O sea, hacer estos como detox, post-18, qué sé yo, a mí no me gusta mucho, no soy muy partidaria de eso. Al final como que te priváis de todo y después vuelves a comer todo lo que no comiste y este círculo vicioso que nunca para. Entonces no creo que esté muy bien.
0: La tremenda Macarena Samán, médico nutrióloga fundadora de Foods.cl. Vayan a seguirlos ya en sus redes sociales, Foods.cl, también en su página web. Hablamos de esta aplicación que te va a acompañar con nutricionistas. También ellos tienen, si tú necesitas una evaluación. Y vamos a estar preparados para recibir ese verano, si bien, con ganas.
1: Sí, verano con, chaqueta, pero no importa. No, sí.
0: Yo digo, disfrutar, pasarlo bien, pero también ser conscientes de que tenemos que durar harto rato y de que hay alimentos ultraprocesados que no nos hacen bien, pero que tampoco uno no es profesional. Entonces, acompañándolo con una aplicación que nos vaya ayudando, pero también portándose bien y de repente,
1: es verdad. Oye, Maca, ¿y dónde te pueden contactar a ti si alguien quiere hacerte preguntas directamente a ti?
2: Bueno, yo también tengo una cuenta mía en Instagram que es Maca Samán. Solo Maca Samán.
1: Maca Samán, S-A-M-H-A-N.
2: Eso.
1: Perfecto, maravilloso. Ya, pues, Maca, muchas gracias por habernos acompañado. Y descárguense Foods, que es una aplicación 100% chilena, así que bacán.
0: Tiene opción gratuita y pagada para las dos.
1: Tal cual.
0: Estupendo, muchas gracias.
1: Maravilloso.
0: Gracias a ustedes.
1: Gracias, Maca.
0: Nosotros vamos a saludar a nuestros auspiciadores antes de irnos a una breve, breve pausa. Te quiero contar qué es.
1: ¿Qué?
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1: Me encanta. 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
1: Ya, vamos a una pausa.
0: Estupendo.
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7: Es tu hora en Rock and Pop. 7:03.
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1: Aprendemos escuchando en la Academia Safari con nuestra querida María José Navia, nuestra ministra de las letras. ¿Cómo estás, María José?
2: Bien.
1: Recordemos que ella es escritora y profesora de la Facultad de Letras de la Universidad Católica, integrante de la Academia Chilena de la Lengua, y hoy nos traes algunas novedades y recomendaciones misteriosas.
2: No sé si son tan misteriosas, pero digamos que sí. No, es que han ido saliendo varios libros que me interesaba recomendar. Y también uno que no es tan novedad, pero novedad para mí, y aprovecho de recomendarlo también.
3: Me encanta.
2: Que, sí, varias recomendaciones.
1: Vamos.
2: Sí. Algunos son medios tristes, así yo quiero hacer la advertencia de ya, pero es que...
1: Sigo llorando con esta autora que se le suicidaron los dos hijos, bueno. Y tengo ahí el libro.
3: Que, oh, sí.
1: No me ha reparado el alma.
2: Bueno, pero es que ahora, una de las novedades... No era la primera que iba a hablar, pero ya que tú lo pusiste sobre la mesa...
3: La metralleta de datos.
1: Pero no me acuerdo el nombre de la autora.
2: Tú leíste En la naturaleza las cosas crecen. Sí. Ya. Bueno.
3: Ay, siempre que habla de ese libro, yo lloro internamente.
2: Sí. Vamos a llorar internamente.
1: O sea, no sé si lo leí o lloré, pero algo intenté.
2: Las dos cosas juntas. Sí. Usaste los ojos, básicamente, ¿no? Para llorar y leer. No, bueno, Ji Yoon Lee, que es una escritora que yo siempre recomiendo, que me encanta y que ya hace algún tiempo la están traduciendo al español en la editorial argentina Chai, y se pueden encontrar sus libros en librerías. Tuvo una situación en su vida muy extrema.
1: ¿Más?
2: Que... No, espera, tuvo una situación. Para la gente que está escuchando y que estoy haciendo un contexto. Entonces, tuvo una situación muy complicada en su vida, que ella tenía dos hijos y los dos hijos se suicidaron cuando llegaron a la adolescencia. También se dice murió por suicidio, porque hay todo un tema también de que obviamente no es necesariamente una decisión y qué sé yo, ¿no? No nos vamos a meter en ese camino. Pero bueno, ella escribió sobre esta situación. Y la primera vez que escribió sobre esta situación lo hizo con un libro que ahora acaba de llegar a librerías, porque Chai invirtió el orden del proceso, ¿no? Entonces, pasó primero con uno de los hijos de esta autora, ella escribe un libro, y después, años después, ocurrió lo mismo con su otro hijo, y ella escribe En la naturaleza las cosas crecen, que es el libro del que estaba hablando Maca recién, donde ella va a reflexionar sobre lo que es ese tremendo dolor, cómo se vive, si es que se vive, ¿no?, después de algo tan tremendo, ¿no? Y le fue tan bien a este libro que entonces decidieron apostar por este otro, porque al principio yo me acuerdo, hablé alguna vez con esta editorial y les conté que me gustaba mucho el que acaba de salir ahora, y me decían, no sé, porque igual es un tema tan fuerte.
3: Claro.
2: Porque en el caso de este libro, el nuevo, pero que es el más viejo, que se llama Más allá de las razones, de Ji Yoon Lee, ella hace un ejercicio en el que ella conversa con su hijo. En el caso de En la naturaleza las cosas crecen, son textos donde ella habla de la pérdida. Pero acá hace este ejercicio como de ficción, de seguir conversando con su hijo. Entonces ella está adentro de la casa y no quiere salir de esa casa, porque en esa casa siente que puede conversar con este hijo, y está la conversación, y la conversación es increíble, es súper dolorosa, pero es un ejercicio extrañísimo, o sea, claro. Es un libro extrañísimo de leer, muy bello, muy doloroso, y esa es una de las novedades de Chai para ahora, ¿no? Entonces, para aquellas personas que leyeron En la naturaleza las cosas crecen, este libro es anterior, pero por supuesto muy conectado con esa historia. Si no quieren acercarse a ese momento doloroso en la vida de esta autora, Chai también le publicó otro libro, que es el que yo siempre recomiendo primero, que se llama Querida amiga, desde mi vida te escribo a tu vida, ¿no? Que también es por Chai, y ahí lo que ella hace es repasar un poco toda su trayectoria. Ella es una escritora asiática que vive en Estados Unidos y que tenía mucho talento para las ciencias, para las matemáticas, y todos pensaban que se iba a dedicar
1: para allá,
2: que iba para allá, a la micro, digamos. Y en algún momento ya se da cuenta que no, y que va a ser escritora, ¿no? Y entonces la vamos a acompañar en esa trayectoria y cómo se va enamorando de los libros, de la literatura, y es una escritora increíble, increíble, increíble, así que yo siempre la recomiendo. Y bueno, la novedad, como digo, es este libro, que es anterior, en términos cronológicos, pero que ahora por fin aparece en español por primera vez, que se llama Más allá de las razones.
3: Oye,
2: ¿no? En inglés se llama Where Reasons End, como donde terminan, ¿no? Donde terminan las razones.
3: ¿A quién le recomendarías leer este libro, más allá de hacer esta recomendación en general? ¿A quién puntualmente? Porque yo estoy pensando, alguien que quizás está en depresión, ver cómo lo aborda una persona este proceso.
2: Puede servir, sí, o un padre que tuvo una situación madre-padre, pariente de alguien, hermana-hermano de alguien que pasó por esto, ¿no? Entonces, no sé, también para cualquier ser humano que se quiera acercar a una realidad así, ¿no? Yo creo que es un tema bien tremendo. Ella lo trata de una forma muy extraña, ¿no? Y yo creo que vale la pena, y así como hay mucha gente que siempre está preguntando por libros sobre el duelo en general, yo creo que también este es un tema que...
1: Y conocer el duelo de otra persona, además, también ayuda al de uno propio.
2: Exacto, porque en el caso de Ji Yoon Lee hay mucho que es sobre el duelo de la madre, ¿no?
1: Porque se supone que es antinatural. Exacto. Se supone que la madre, por eso también, así como yo le di la vida.
2: No, y es súper fuerte, porque además ella habla de todos los juicios que sienten en los ojos de los demás, que algo tiene que, como culpándolo un poco, y como algo tiene que haber hecho esta mujer para que los dos hijos, ¿no? Entonces, es súper, súper fuerte ese libro. Así que bueno, se los dejo como con advertencia, porque entiendo que es un tema sensible, y por casualidad no andaba buscando solamente libros sobre ese tema, pero me llamó mucho la atención una de las novedades de Anagrama, que se llama Catálogo de Aves Muertas, de Ernesto Carrión. Ernesto Carrión es un escritor ecuatoriano muy famoso, que ahora está llegando a estas editoriales. Otros libros se pueden conseguir en otras editoriales más pequeñas. Y lo interesante de Catálogo de Aves Muertas es que es una novela muy corta, que se cuenta en tres partes, y también habla sobre el duelo. Hay un padre y un hijo que tienen, bueno, una pareja, una mamá bióloga, que está estudiando a las aves, y sobre todo en Ecuador, y estudia un fenómeno que ocurre en unas lagunas en Ecuador que se llama Osogoche, las lagunas de Osogoche, que es un fenómeno ritual migratorio en el que cierto tipo de ave va a morir a esa laguna en un momento de septiembre, que además calza, no sé si esto es a nivel mundial, no lo revisé, pero por lo menos se menciona que en Ecuador es el día como es el mes en el que se cometen más de esos actos.
4: Perfecto.
2: En el mundo. Entonces el viudo de esta mujer bióloga, que también al principio se nos dice que un día se fue, desapareció, y después vamos a saber algunas cosas. Parece que es un accidente, después parece que no, de auto. Y bueno, y entonces este padre con el hijo viajan a esta laguna a mirar este fenómeno, que que la mujer bióloga nunca alcanzó a visitar, que lo estaba estudiando y qué sé yo, pero nunca hizo este viaje. Y entonces ellos van a la laguna a ver esto que pasa, y se encuentran con un montón de otras personas que también están haciendo este viaje ritual por distintas razones. Hay un abuelito que está con su nieta y que está buscando un tesoro escondido en esas lagunas, que se dice que hay un tesoro de Atahualpa escondido ahí, y anda con un detector de metales. Hay otra chiquilla francesa que es pintora y quiere pintar a estas aves muertas porque le gusta pintar ese tipo de cosas. Y entonces se va dando también una comunidad, y en la segunda parte vamos a tener acceso a todas las cabecitas, a todas estas personas que hacen ese viaje, porque algo sucede que no quiero contar. Y en la tercera parte vamos a seguir con el tema del duelo por la madre, pero ahora existe una compañía tecnológica que se llama Stella Maris, que se dedica, un poco como capítulo de Black Mirror, pero se dedica a crear
1: avatares
2: de personas que han fallecido. Entonces este niño que se quedó sin su madre muy chiquitito, de esta madre bióloga, el papá agarra todos los mails, WhatsApp, audio, qué sé yo, que tenía de su mujer, se lo pasa a esta compañía para crear una mamá, ¿no? Y entonces esta mamá, ahora el chiquillo es más grande, y recibe cada cierto tiempo WhatsApp de la mamá, que le pregunta cómo está. Y entonces el joven, sabiendo exactamente que esto es un robot, pero sí sintiendo que hay cierto consuelo por ahí. Entonces también abre muchas preguntas sobre qué tipo de consuelo puede traer la tecnología o no, Es bien
1: lo quieren
2: tremendo.
1: Hacer con Ozzy Osbourne también algo
3: bueno,
1: así.
3: Bueno, Lavín lo hizo con cinco santos de la Iglesia Católica. Bueno,
1: mira, las lagunas de Osocoche son un sistema de 45 a 60 espejos de agua ubicado a 3.800 metros de altura en la provincia de Chimborazo, en Ecuador. Sí. Que DJ Jimmy es de Ecuador. Cada año, en septiembre y octubre, miles de aves migratorias llamadas cucubíes vuelan desde Norteamérica. Pero al llegar al lugar se lanzan en picada de forma masiva hacia las aguas frías y mueren. La ciencia cree que el
2: choque... Esto es real. Estamos aprendiendo cosas en safari.
3: Tal cual.
1: La ciencia cree que el choque térmico por el aire y el agua helada del páramo los mata al instante tras un vuelo muy cansado. Los comuneros de la zona cuentan mitos ancestrales de que las aves se ofrecen como un tributo voluntario a las aguas sagradas y por eso, año tras año, va gente a ver este fenómeno.
3: ¡Qué cuático!
2: Sí, y entonces la novela también conecta lo que pasa con los seres humanos que toman decisiones de ese estilo o que pasan por estas situaciones y lo que pasan con los aves, como que estuviera conectado algo magnético de ese mes, de ese momento,
3: bueno,
2: del
3: dicen,
2: año.
3: Hay estudios científicos que avalan que este tipo de decisiones usualmente suele ocurrir en primavera cuando las cosas empiezan a florecer, como que hay una energía que te impulsa a tomar la decisión que no tomaste antes.
2: Claro.
3: Obviamente, si es que estás pensándolo, llama al fono.
1: Voy al tiro.
3: Porque es bien importante. Si estás en este proceso, háblalo, porque es bueno hablarlo. ¿Cuál es el fono, Maca?
1: 4141.
3: Ahí 4141. Eso. Sí que está ahí en ese proceso. Ya.
2: Sí. Así que nada, la literatura haciendo de las suyas y como digo, este libro es muy fascinante, una novela muy corta, se lee muy rápido y te va mostrando toda esta historia, además de los vínculos entre los personajes, la relación de este padre con su hijo, el abuelo con la nieta, el que busca el tesoro, como hay cosas, suena todo muy oscuro, pero hay momentos muy luminosos entre medio y todo el amor también de los seres humanos, ¿no? Y tratar de entenderse, de entender las razones, más allá de las razones. Y aprovecho a comentar una cosa que saltamos muy rápido después del libro de Ji Yoon Lee, y solo quería comentar una cosa, no de ese tema, vamos saliendo de ese tema, pero a Ji Yoon Lee la traduce para Chai una escritora argentina que se llama Virginia Higa, ¿ya? Y Virginia, y lo menciono porque agosto es el mes de mujeres en traducción. Sobre todo en el mundo anglosajón. Entonces se suele celebrarlo, probablemente lo han visto pasar en redes sociales si tienen el algoritmo indicado, ¿no? Mucha gente recomendando libros de escritoras traducidos, ¿no? Entonces, y ella es una gran traductora, Virginia Higa, que además es una escritora y ha publicado dos libros muy bonitos que yo lo he recomendado acá, pero aprovechemos porque además son libros muy bellos y hermosos y nos vamos alejando de los temas tristes. Entonces, uno se llama Los Sorrentinos, que es una novela que en Chile la publicó la editorial Laurel, y se trata
1: de tallarines.
3: Eso.
2: Exacto. Se trata de una familia en Mar del Plata, en Argentina, que dice, ahí no comprobado ahí hacer el fact-checking, pero una familia que dice que inventó Los Sorrentinos, esa pasta, ¿no? En particular esa forma, y entonces es un restaurante muy famoso, un restaurante familiar y lo que pasa en ese lugar. Y es una novela adorable, así que se las recomiendo muchísimo. Y después ella sacó un libro de ensayos que se llama El Hechizo del Verano, que es muy precioso también, porque ella se fue a vivir a Europa, no me acuerdo, a Noruega, a algún lugar así como en escandinavo, y un poco cuenta su experiencia, el shock cultural, y es precioso. Así que saltamos de libros tristes, pero muy profundos y que valen un montón la pena, a algunos libros más llenos de luz.
3: Bacán.
2: Sí. Y sigo.
3: Vamos. Siga nomás.
1: Estoy escribiendo los nombres de los libros.
2: Quiero puro seguir. Ya.
3: Ah, perdón. Estamos con María José Navia, nuestra ministra de Letras, Mujerzuelos. No, Hombrezuelos.
2: Hombrezuelos.
3: Y otras cositas.
2: Y LinkedIn.
3: Oye, sí. Es que está ahí. De verdad, hoy está perfecta para sacarse una foto. Te la puedo sacar yo con mi celular.
2: Me dijeron que dice con mi celular porque el mío es pésimo y súper viejo. Entonces,
3: lo decía porque no tengo cámara. María José Navia está con nosotros, nuestra ministra. Ya, ¿con qué seguimos?
2: Sí, sigamos, con novedades nacionales. Y ahora, viva Chile.
3: Eso.
2: Ya, porque septiembre está porque cerca. Septiembre.
3: A un mes está el 18,
2: nada.
3: Imagínate.
2: Ah, nada, sí. ¿Verdad? Un mes exacto.
3: Sí. ¿Qué te gusta hacer para el 18?
2: Me gustan, o sea, asados con familia.
3: Ah, ya bien.
2: Sí, como
3: pero,
2: tranqui, sí.
3: Perfecto, perfecto.
2: Pero es siempre un momento de tranquilidad, pausa, que se agradece.
3: Eso.
1: A esta época.
2: Así, contando los... contando los días, la verdad.
3: ¿Y en la universidad tienen como semana completa?
2: Hay una semana así, como más de mayor tranquilidad.
3: Bien.
2: Sí, sí. Qué bueno. De mayor tranquilidad. Dale. Ya. Entonces, la novedad que les traigo, novedad nacional ahora, se llama Conduzcan hasta Praga, de Mónica Druigi Hurtado.
3: Okay.
2: Es un libro de una editorial pequeñita que se llama Falso Azufre. Y Mónica Druigi es una escritora que también es dramaturga. Y este libro fue, o sea, que ahora aparece en formato libro, fue una obra de teatro que se pudo ir a ver en algún momento a salas teatrales. Pero acá tenemos el texto. No sé qué tanto fue trabajado para que pareciera. O sea, es un texto que se puede leer como una historia, digamos. Pero uh-huh. Hay que pensar que era para ser representado. De hecho, tiene unas interludios aeróbicos. En los que uno se supone que se tiene que mover mientras lee, porque es un libro que se trata sobre la gordura. Y sobre los estereotipos que existen, el tema de las dietas. Uh-huh. Y el título viene de una anécdota real, lamentablemente. Eso sí, alcancé a hacer el fact-checking afuera. Una anécdota real de una mujer estadounidense que estaba en Hungría con su pareja y una mujer que pesaba 190 kilos.
3: Uf.
2: Se llama Vilma Soltés.
3: Okay.
2: Y pesaba 190 kilos y ella tenía unos temas de diabetes, unos problemas al hígado, y tenía que ya volver a Estados Unidos porque la atendían ciertos médicos porque tenía condiciones complicadas de salud. Y entonces ella estaba en el aeropuerto con su pareja para regresar de vuelta a Nueva York, donde ella vivía, y no la dejan subirse al avión. Porque le dicen que no tienen esos como extensores de los cinturones de seguridad, porque por su cuerpo entonces no cabe bien en los asientos que tiene. Entonces la dejan abajo. Y no le dan ninguna alternativa de, bueno, subas este otro avión tiene, sino que le dicen, bueno, de este aeropuerto en Budapest ningún avión le va a servir, así que maneje hasta Praga, porque tal vez en ese aeropuerto la pueden ayudar. Entonces, por eso se llama Conduzcan hasta Praga. Uh-huh. Entonces, ella arrienda en un auto con el marido, porque en verdad tenía que volver a Nueva York por sus temas de salud. Llega a Praga y de nuevo en Praga empieza a tener problemas de... la quieren subir un avión y dicen, no tenemos una silla de ruedas para... problema. Y no es spoiler porque sale de inmediato. Ella no alcanza, después de la última vez que le dicen que no, de que no la pueden subir un avión, ella se descompensa y se muere.
3: Wow.
2: ¿No? Entonces se convirtió en un caso bien paradigmático, ¿no? De estos temas, de a ver, entonces lo que hace esta obra de teatro, este textito, es que va mezclando opiniones, además, entre gente que es body positive, por decirlo, o gente que acepta sus cuerpos tal cual y no se juzga nada, y otra gente muy que juzga mucho y casi que diciendo que las personas que pesan más deberían pagar más en el avión.
3: Axel,
2: claro. La ropa deberían pagarla más cara porque su talla es más tela. Entonces, es bien interesante la mezcla de voces porque tiene, claro, de todo tipo y te va contando otras anécdotas, como con un humor muy negro, y entre medio se van contando pedacitos de esta historia, de este periplo de la mujer que tiene que ir a arrendar el auto, claro, que para echar bencina. Entonces se van mezclando estos temas aquí. Y entre medio, como decía, estas pausas aeróbicas donde se supone que uno se tiene que...
1: parar para hacer ejercicio.
2: Pero claro, entre medio pensamientos del tipo, una de las narradoras que dice, no, si voy a sacar Uber Eats de mi teléfono porque no oficia ni nada, digo, pero entonces medidas muy concretas de redes sociales. Entonces, nada, Conduzcan hasta Praga, una reflexión bien aguda sobre
1: de un
2: el
1: caso
2: tema
1: real.
2: De un caso real sobre el peso.
1: Ella tenía que pagar, creo que como dos pasajes por ella, claro, más su marido, sí, eran de Hungría y volvieron radicados en Nueva York, sí, y volvieron a su casa, a Hungría, a su casa de verano, y ahí ella tuvo complicaciones de salud, decidieron volver a Nueva York porque ella decía que no confiaba
2: en los doctores de allá.
1: En los doctores de allá, y no pudo.
3: Mira.
2: Y no alcanzó a volver. Entonces, claro, es un caso que ya es tremendo esto de que no se pueda subir al avión, que no la dejen volver a su casa, pero que se ve obviamente agravado porque era una persona que necesitaba recibir atención médica y todo esto obviamente empeoró las cosas. Entonces, Conduzcan hasta Praga.
3: Me encanta. Sí. Maca Hansen, perdón, la metralleta del dato. Solo eso quería ponerlo sobre la mesa porque sacó la historia de... ¡No, me encanta!
1: Y el libro lo encontré en autoraslibrería.cl. Sí. Ellas han venido antes acá.
2: Sí, que es una librería que solo tiene libros de autoras y además tiene una suscripción como una cajita feliz.
3: Buena.
2: Para, pero envío
1: todos los meses.
2: No, cajita feliz de comida. Ahora que estamos. Ah,
1: una cajita feliz de libros.
2: Cajita de feliz lectura en la cual... tampoco me auspicia la librería Autoras, pero una vez me tocó hacer una clase para ellas porque cuando uno se suscribe te llega un libro, te llegan como un marcador, cositas bonitas dentro de la caja y además junto con el libro tienes una sesión con alguien que te hace una clase sobre el tema. Y a mí me tocó hacer una de las clases. Por eso.
1: Y puedes pagar un plan mensual, un plan trimestral, plan semestral de Libris.
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3: o auspicie directamente a Maca Hansen.
2: Sí, directamente. Sí. Rostro.
1: No soy como Mary Jo, no tengo tiempo para leer tanto.
2: Rostro. Pero se van guardando las cajitas por
1: ¿sabes qué? Quedo golpeada con algunos libros y como que. No sé cómo lo haces tú, pero por ejemplo...
2: Lloro también, ¿no?
1: Sí, pero no puedo seguir leyendo. Quedo golpeada y digo, necesito un receso de libros.
3: Y ahí te pones a jugar Tomb Raider. Sí, me encanta.
1: No, ahora Far Cry.
3: Ah, muy bien. Ya, último.
1: Soy un unga unga.
2: Ya, perdón. Ya, último.
3: Prime. Último.
2: Voy a tratar de pasar dos, si es que rápida. Ya, otro es una otra novedad chilena que ahora es de las ediciones Universidad Finisterrae, que se llama Caja Acústica. De David Bustos Muñoz. David Bustos Muñoz había publicado hace algunos años un libro de cuentos que se llama Rec, y lo menciono porque acá también sigue con su volada como del sonido, las grabaciones. Entonces es un libro que son distintos ensayos o textitos cortos sobre el sonido, sobre el silencio en pandemia, sobre científicos. Por ejemplo, habla de una científica que está obsesionada con grabar el como la voz del hielo, entonces va a los glaciares y graba como cuando se resquebrajan, habla de los radioaficionados, de los telégrafos, como todas las tecnologías también que han ido permitiendo que nos comuniquemos después a través del sonido, distintos tipos de ruidos y los ruidos en la ciudad. Y es muy precioso, la verdad. Como
3: así caja acústica.
2: Caja acústica, los ruidos de las ballenas. Entonces, nada, muchos sonidos. Así que caja acústica, estos ensayitos. Y ahora uno que no es novedad, pero yo no lo había leído y lo estoy disfrutando mucho, así que lo quiero recomendar, que se llama Donde todo ha sucedido, al salir del cine, de Javier Marías. Javier Marías es un escritor español famosísimo que falleció hace algunos años. Todos decían que era el candidato al Nobel, que no se lo alcanzó a ganar porque falleció. Y bueno, Donde todo ha sucedido es un libro donde él habla del cine y de las películas que ya los que me han escuchado antes saben que es algo que a mí también me fascina mucho. Entonces se llama El novelista que se fue al cine, algunas partes. Entonces lo que él va hablando de la experiencia de ir al cine, las películas que va viendo, las películas que le parecen tristes, cómo eso lo ayuda también a escribir. Y entonces por eso también el título de Donde todo ha sucedido, porque en el cine todo está sucediendo. O sea, pasan todas las catástrofes, todos los dramas, todo ha sucedido.
1: Todo lo inimaginable pasa.
2: Y es preciso porque son textos muy cortitos, eran textos que él publicaba antiguamente en un diario. Y que entonces aquí se van compilando y los junta también con otras cosas. Y uno, no sé, yo por lo menos he aprendido un montón, harta película clásica que yo no había visto, así que salgo ahí con una...
1: Me encanta.
2: Con una lista de tareas muy nerd.
1: Para los fanáticos del cine, Donde todo ha sucedido, al salir del cine, de Javier Marías. Está todo en el chat de YouTube. Y si no, pueden escribirle a nuestra ministra María José Navia a su Instagram.
2: Con toda confianza.
1: MJ Navia, que le responde. O a su LinkedIn, María José Navia. También.
2: La que nadie pesca. Aunque tal vez si ahora cambiamos la foto.
3: Viste, yo digo.
2: Yo ando disfrazada de profe porque hoy día fui muy profe. Tenía una reunión, entonces
1: no
2: vengo muy de profe.
1: No estás disfrazada de profe, estás bien.
3: Pero te ves bacán.
2: Con brillos.
3: Pero estaba acá, le poní onda, shiny.
1: Daría vuelta a la cruz, ¿no?
3: Que me está quemando. ¡No, Macarena!
1: No, está bien, estoy molestando.
2: Me la guardo, pero es que...
3: ¡No, y la guarda!
1: No,
2: pero bueno. Igual está conmigo, no me la voy a sacar.
3: Ah, está bien.
2: Pero
1: si escucháis... Sí, porque me estoy quemando.
3: Porque te acercaste mucho.
1: Me acerqué mucho,
2: Mary Jo. Para que no...
1: María José, ¿nadie quieres mandarle un saludo a alguien? Una
2: recomendación. A mis estudiantes.
3: ¡Upa! Oh, mira, yo siempre aprendí que cuando la profe manda saludos a los estudiantes es porque viene el...
2: ¡No! nada.
3: Guillotina.
2: No, estoy súper, súper, súper feliz con mi curso este semestre. Ya. Bueno, también llevamos como 2 semanas, pero está muy motivada.
3: ¿Hay puesto notas?
2: No, todavía.
3: Ah, bueno. Lo sé,
2: es cierto, eso es una realidad, pero nada, hoy día tuve clases con ellos y muy motivado, dando buenos ejemplos, así que uno sale feliz de la vida cuando tiene clases así. Así que un saludo agradecido de su profe que disfrutó mucho la clase.
3: Bien, bacán, qué bueno. ¿Tenés tu favorito o favorita?
2: ¿De alumno?
3: Sí. No. No tienes que decir quién.
2: Llevo 2 semanas además, sí, en todo caso.
3: ¿Es favorito o favorita?
2: No tengo favorito, sí, favorita.
4: ¿Favorito?
3: ¡Lo dijo!
2: ¡No!
3: Sacando de contexto a la profe.
2: No tengo favorito.
3: María José Navia, muchas gracias por este momento maravilloso que nos traes todos los martes.
2: Yo feliz de estar aquí.
3: Gracias.
2: Mi martes feliz.
3: Eso.
1: Martes de felicidad. Nosotros saludamos a nuestros auspiciadores antes de irnos a una pausa. 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
3: Eso.
1: ¿Nos vamos a ir a una pausa?
3: Sí,
1: breve, vamos a la pausa. Le mandamos un saludo a toda la gente del norte de nuestro país, sobre todo a Tocopilla, tal, por los aluviones de estas lluvias. Se está evacuando Senapred, está con alerta SAE, específicamente en Tocopilla, y también hay alerta roja en Antofagasta, así que les mandamos un abrazote por activación de quebradas. Es que llovió muy fuerte.
3: Y va a seguir
1: lloviendo hasta la noche. Así que cualquier cosita lo vamos a ir comentando aquí. Gracias, Mary Jo, por venir.
3: Thank you.
2: Feliz.
1: Pero rico.
3: Eso.

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1: Estudios señalan que la IA reemplazará la forma de relacionarnos.
2: No sé qué.

0: Eres irreemplazable y que ningún algoritmo te diga lo contrario. 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
11: Nos quedamos con Miranda, esto es Don en la 94.1. Lo escuchaste, lo escucharás y lo vas a escuchar acá en esto que se llama Rock and Pop.

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1: Oye,
2: Carol,
1: tengo dos cositas que podría interesarte.
2: Dime.
1: Pero elige tú cuál te cuento y en la otra quedamos completamente en bolas.
2: Ok.
1: 17 de septiembre, feriado.
2: Ajá.
1: Bencinas. Elige tú.
2: Feriado.
1: Ya. Resulta que declararon admisible el proyecto que busca decretar feriado el 17 de septiembre.
2: O sea, que podría ser.
1: Podría ser, ya.
2: Pero no avalado por el gobierno.
1: Exacto. ¿Cuál es el punto? Ah. Un feriado implica...
3: ¿Puedes hablar todo esto en positivo? ¿Como en que se va a lograr?
1: Dale.
3: Ya.
1: Voy a intentarlo. Ya. Un feriado implica... Ah, pero es que estoy explicando todo lo malo.
2: No importa.
1: Declararon admisible el proyecto, por lo tanto, se va a tramitar.
2: Ya.
1: En la Cámara y va a depender de los parlamentarios si es que esta cuestión se aprueba o se rechaza. ¿Cuál es el punto? El gobierno podría recurrir al Tribunal Constitucional diciendo que es inconstitucional porque irroga cierto gasto fiscal decretar un día feriado porque hay organismos que hay que pagar, así que con que haya un peso de gasto fiscal, eso es facultad exclusiva del presidente de la República y no podría tramitarse.
2: Ya.
1: Yo recuerdo cuando hubo otras iniciativas que el gobierno tuvo que patrocinar. Pero nada, avanza la idea. Ahora estamos a un mes.
3: Yo
1: diría que cero posibilidad. Cero.
2: Cero, cero.
3: Sí. Eso. Bueno, pero... Se pueden armar carretes para el 18 en menos de 2 horas. Entonces...
2: Sí, mira. ¿A ver? Vamos a ponerle todas las esperanzas.
1: Sí.
2: Oye, Kevin, en algo un poquito más serio. Más serio. Vale, esa música es más seria. Sí, sí.
1: Seriedad.
2: Sí,
1: seriedad.
2: Sí.
1: Eso.
2: El presidente Kast decretó estado de catástrofe en Tocopilla.
1: Ya.
2: Hoy día en la tarde, el mandatario aseveró que va a disponer de todos los recursos humanos y materiales que permitan enfrentar esta emergencia.
1: Uh-huh.
2: De hecho, el subsecretario del Interior, Máximo Pavés, se encuentra desde la víspera en la zona desde que se anunció estas lluvias, que hoy día estuvieron muy, muy fuertes. Tan fuertes que hay videos en donde se ven, por ejemplo, como autos, hay camiones siendo como arrastrados por el tremendo aluvión que se pudo ver en Iquique, en la Sofri.
1: Oh.
2: Este era un aluvión tremendo. Hoy día como tipo 7 de la tarde se están mostrando las imágenes. Y también en Tocopilla el aluvión dejó más de 6.000 clientes sin suministro eléctrico en estos momentos.
1: Cuático.
2: Y también hay alerta SAE porque se prevé que estas lluvias vayan a seguir y están evacuando a toda la gente en Tocopilla.
1: Ouch.
2: Que está cercana a estos posibles deslizamientos de tierra.
1: Oye, qué mala. Esto ya pasó hace varios años, no recuerdo si fue el 2015, pero hace harto rato ya había pasado y mucha gente quedó como con esa sensación de guata apretada cuando se pronosticó este sistema frontal y ahora se están viviendo las consecuencias. Igual es súper importante como que le pongamos ojo. Tú me decías bien, bien interesantemente que hay algunos medios de comunicación, principalmente escritos, que no le están poniendo el ojo que se le pondría si es que fuera en Santiago.
2: No, hoy día en la mañana me costó muchísimo saber, teníamos auditores de Iquique que me estaban comentando cosas, pero como yo estoy desde las 7 hasta las 10 de la mañana, me costó como saber en qué estado que estaba pasando, si había alguna vocería de Senapred, que también me han costado de repente encontrarlas hoy en día, pero bueno, ahora ya se activó. Alto Hospicio también la está pasando re mal y el presidente José Antonio Kast decretó estado de catástrofe para Tocopilla.
1: Bueno, ahí medio confiable, la radio.
2: Sí.
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2: Sí, 93.9.
1: Y también está nuestra radio hermana informativa ADN con una señal allá, así que pónganle, súbale a la radio y vayan avisando.
2: Y que o es el sur, o el norte, o el centro. Pucha, no lo estamos pasando nada bien. Y por eso necesitamos un 17 feriado.
1: Eso.
2: No.
1: Para pasarla mejor y para estar tranqui. Igual van a subir la bencina el jueves.
2: Oye, sí. Y viene un río atmosférico que va a dejar intensas lluvias y nevadas en el sur de nuestro país.
1: Ah, mira.
2: Que parte mañana.
1: Pero las cosas que nos importan, ¿en Santiago llueve o no llueve?
2: No.
1: Sí, parece que eso no importa.
2: Yo la veo
1: hoy día. ¿Lavaste?
2: La veo hoy día, sí.
1: ¡Wow! Sí. ¿Te arriesgaste y colgaste afuera?
2: Sí, porque vivía casi 20 grados.
1: Brígido.
2: Mientras, en el norte de nuestro país la están pasando re mal.
1: Nada, les mandamos un abrazo y aquí vamos a estar acompañándolos con buena musiquita, datos y toda la información Que sea necesario.
2: Se quedó pegado
1: el computador.
2: Bueno, y cualquier cosita también nos pueden escribir más 569-8188-5934 porque siempre los estamos leyendo. Por acá, volvemos a algo chill. Relajado.
1: Sí, tranqui, wow.
2: Simply Red, esto es Stars. Tú sigues en el safari.
1: Baja.
2: De Rock and Pop.

0: que este programa ya se terminó.
1: Oye, pero faltan 7 minutos,
0: ¿pueden? Y ya terminó, nos tiró las menciones. Sí. Ya, listo.
1: Ya, así ya como se finalizando.
0: Ya se hecho, ir.
1: Sácate la Oye, mochila,
0: esto,
1: hombre.
0: Esto no es nada, estamos en vivo. Esto no es grabado como los otros
1: programas. ¡No! Sí, son las 7:53. Nosotros sí, estamos hasta el final.
0: Ya.
1: De hecho, hasta el último minuto antes
0: hasta
1: de las 8 vamos a estar.
0: El último minuto
1: aquí.
0: Vamos a estar informando.
2: 7 minutos acá.
0: Informando.
1: 6 minutos ahora. Oye, a las 8:30 juega Católica.
0: 8:30 juega Católica, si mi caro chico está allá. Va a llegar.
1: Está allá en el Claro Arena.
0: Sí, va a llegar
2: como
0: resfriado.
2: Con 50.
1: Perdón.
0: ¿Y qué temperatura? Conociéndolo va a estar en pelo.
1: ¿Qué temperatura hay allá?
0: Porque menos 10.
1: Más frío que.
0: Más frío. Vuelve sí. Siempre. No, mira, sí, ya le dije, vos vas abrigado. ¡Sí!
1: ¿Le hablaste como a Argentina?
0: No, es que yo le digo así, vos llegáis.
1: Vos llegáis.
0: Mira, cabrón, chico.
1: Le está hablando directamente a la cámara. Dale. Descargos de una madre por Maca Hansen.
0: Llega abrigado porque yo no voy a faltar al trabajo para andar cuidando enfermos porfiado. Porque los adolescentes hoy en día, ¿qué les sucede? Vi un gallo en chor.
1: ¿En chor?
0: ¡En chor!
1: ¿En chores cortos?
0: 5 de la mañana.
1: ¡No!
0: Vino para acá.
1: ¿Pero cuál es su problema?
0: No sé, le bajé el vidrio y le dije, ¿te ayudo? Iba al gimnasio. Salí corriendo.
1: Bueno, el Emi está en polera en este momento.
0: No, si por eso le dije, adolescente.
1: Adolescente.
0: ¿Qué
1: ¿Te sientes adolescente, Emi?
0: Sí, con ese color de pelo.
2: No, ya no.
0: Sí, no. Pero si tú dijiste que te había...
1: Te ves más joven.
2: O sea, claro, me quité 5 años de encima al toque.
1: Ahora tienes 10. Sí, me encanta. Ya, tírate la pensión,
0: ya,
1: amigo.
0: Sí, ya, bueno.
1: Sí,
0: ya,
1: vámonos, sí, vámonos. Vámonos. Sí, sí, sí.
2: Ahora
1: la mención.
2: Pues no,
0: no, es que los miércoles está más apurado porque los miércoles graba su podcast. Entonces el miércoles...
2: Pero hoy es martes. Po.
0: Ya, pero el miércoles nos extendemos.
1: Sí,
0: ¿ya?
1: El
2: martes, ¿verdad?
1: Hoy es martes de psicóloga, en mi caso.
0: Ah,
1: y...
0: Te tengo martes de que cocinar.
1: Tengo unas ganas de comerme un completo.
0: Hay amigos que no se reemplazan, no se olvidan y no se pueden comparar. Son esos que están siempre en las buenas y en las malas. Sí, gracias a todos esos amigos por existir, porque eres irreemplazable y que ningún algoritmo te diga lo contrario. Alto del Carmen, volemos alto.
1: 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DJM.
2: Todavía no me llaman.
0: Somos La Percha, es que no han visto tu pelo. Ya no
1: te han cachado. Espérate nomás.
0: Ya lo van a ver. Oiga.
1: ¿Y?
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1: Ya, po.
2: Estamos.
1: 19:56. Oye,
2: llaman la canción, te dan las 8, el
1: elemento. Debo decir que Maca Hansen en el off, o sea, cámaras apagadas, contó el chiste de los Neanderthals.
2: No.
0: Ah, sí.
1: Y me reí mucho.
0: ¿Quieres que lo cuente de nuevo? Lo conté en la mañana.
2: Espérate.
1: Yo diría, como para cerrar el programa, ya. Arriba. Gracias, Mitzi. Gracias, Emi. Gracias a Brunito que nos recordó esto. Y Maca Hansen, gracias por tanto y más. Para
0: gracias
1: la gente
0: ti,
1: que quiera
0: Adam.
1: Escuchar los chistes de 7 a 10 de la mañana, Maca Hansen aquí está levantando Chile.
0: No, no siempre le achunto bien a los chistes.
2: Ya,
0: y bueno, hay veces que no lo hago porque va a depender mañana cómo nos levantemos,
1: sí,
0: cómo
1: claro.
0: Esté la alerta de catástrofe.
1: Obvio.
0: En Iquique. Igual de repente tiene uno para que la gente suba el ánimo.
1: Es verdad. Emi pregunta: ¿con qué canción nos vamos?
2: Con esa, ¿no?
0: Sí, por supuesto. Sí, por,
1: perfecto.
0: Su poto, por su poto.
1: Entonces,
2: le
1: Maca
2: damos
1: Han,
2: el chiste.
1: Y cuando
2: el chiste,
1: tira el remate,
2: la
1: exacto.
0: Ella,
1: exacto.
0: ¿En serio?
1: Ya hicimos con muchacha
0: sí.
1: Y todo
0: sí,
1: eso.
0: Sí, sí, con muchacha,
2: no,
0: ya lo
2: hicimos.
1: Perfecto.
0: Sí. Cuando estaba ahí haciendo el pipicito.
1: Ah, perfecto.
0: Ya. Esta le conté en la mañana.
2: Bueno,
0: conté dos.
1: Dale,
0: primero.
2: La mañana.
1: Ah, ok, vas
2: primero.
1: A contar los
0: sí.
1: Dos.
0: Esto lo conté a las 7:30. Sí, la risa de la Irene.
1: O sea, la gente.
2: No, es que
1: se están. Ah, se están perdiendo esto si no escuchan a la Maca en la mañana.
0: Yo que
1: esto
0: yo
1: es solo
0: dormiría.
1: Un petibuche.
0: Yo que yo dormiría. Aprovecharía de dormir.
1: Pero hay gente que trabaja.
2: No, también.
0: Pero hay gente que entra más tarde.
1: Ah, bueno.
0: Al trabajo. Ya, dice así.
1: Juega.
0: ¿Cuál es el colmo de un gallo?
1: ¿Cuál?
0: Tener la piel de gallina.
1: Ah.
0: Oye, y hasta la historia. Vamos a viajar en el tiempo.
1: Ok.
0: De una familia neandertal. El hijo le pregunta a su padre: Papá, ¿por qué hermano mayor llamar oso grande? Y el papá dice: salir yo de la cueva día que nace y ver un oso grande.
1: Oh.
0: Tu hermano llamar igual.
1: Perfecto. Okay.
0: Ya, papá. Pero, papá, papá, ¿por qué llamar mi hermana Águila que vuela? Nacer tu hermana, yo salir de la cueva y ver volar Águila. Ah. ¿Por qué preguntas, perro cagando? DJ Yemi no entendió. El niño se llamaba perro.
3: ¡No, ya entendí! Gracias.
0: Esto es Fake No More. Evidence. Bueno, los de mañana van a ser peor, porque uno a la semana es bueno, pero después...
1: No, pero esto está muy bueno.
0: Adiós.